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10: A veces cuando uno tiene problemas se dedica a hablar de los problemas o a dedicarle demasiado pensamiento a los problemas. Eso se llama rumiar los problemas. Y lo único que consigue eso es aumentarlos de tamaño, que su peso sea cada vez más difícil de llevar. Sácate los problemas de la cabeza con disciplina mental. A veces tenemos esa tendencia a decir, no, ya le voy a encontrar la solución si lo sigo pensando. Falso. No se puede salir de ese bucle que se convierte en una obsesión que va destruyendo tu salud hasta que te lleva a la depresión. Vale la pena ver las cosas con una perspectiva distinta y pedirle a Dios que te ayude a salir de eso. No tanto del problema en sí, más bien salir de tus pensamientos negativos que van arrastrándote. Sal, camina, haz ejercicio, haz cualquier cosa que no sea rumiar tus problemas. Se lee en las Sagradas Escrituras que Dios da la solución a los problemas mientras duermes. Felices sueños.
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5: Hay un jesuita, el padre Rubio, que decía que hacer lo que Dios quiere y querer lo que Dios hace da mucha felicidad. ¿Y cuántas veces las cosas salen de otra forma de cómo hemos nosotros previsto o pedido a Dios? Y a la final es la que conviene más, porque Dios sabe qué es lo mejor. Dios nos da las cosas que más convienen. A veces nos empeñamos en que Dios nos haga caso. Pero si seguimos este consejo del padre Rubio, seremos felices porque hacer lo que Dios quiere para nosotros, pedimos las cosas que nos parecen las más adecuadas, pero después intentamos querer lo que Dios termina haciendo. Y solo puedes quererlo si tienes la convicción de que es lo mejor que te pudo haber pasado, porque tu padre Dios sabe que es lo que más te conviene siempre.
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3: Cuando una o dos personas se unen y colaboran mutuamente para conseguir un objetivo común por alguien necesitado, para ofrecer ayuda a los demás, entonces el mundo se vuelve un sitio mejor para vivir. Y cuando los niños lo aprenden desde pequeños, pues tienen ya esa necesidad de ser solidarios. Que aprendan a prestar a sus compañeros, sobre todo en tiempos difíciles o en momentos difíciles, sus cosas. Que aprendan a ser empáticos, a sentir alegría ante los éxitos del otro y tristeza ante los problemas que le suceden a sus compañeros, que sean sensibles hacia los más pequeños, hacia los más ancianos, hacia los niños que tienen capacidades distintas, que aprendan a conocer en otras partes del mundo que también existen niños, hombres y mujeres que les tenemos que brindar ayuda. La solidaridad empieza desde pequeñitos y si nos esforzamos por enseñársela a los niños y a los grandes también, haremos de este mundo un sitio mejor.
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1: Bueno, pues buenos días. Hoy es lunes. Yay. No es cierto, buenos días, hoy es lunes, lunes 17 de agosto. Oigan, ya vamos en la segunda mitad del mes, qué rápido, ya mandaron sus facturas, ya pagaron sus impuestos, ya pagaron el impuesto de circulación también. Resulta que ustedes todavía no lo han pagado, ¿no? O nosotros, o yo. Bueno, buenos días, ¿cómo están? ¿Cómo se la están pasando? ¿Qué tal pasaron su fin de semana? Viernes, sábado, domingo, ¿conocieron a alguien nuevo? ¿Fueron a un nuevo lugar, a un nuevo restaurante? ¿Prepararon una nueva receta? ¿Una nueva bebida que ustedes vieron en el TikTok? ¿Conocieron a una nueva persona? Ya sea, pues así, en persona, ¿no? En algún lugarcito, o de repente en una aplicación, no sé. Tantas posibilidades de cosas que pudieron haber pasado el fin de semana y ustedes sin contarme nada. Entonces, por favor, cuéntenlo de una vez, suelten la sopa a través del WhatsApp 37559490. De repente adoptaron a una nueva mascota, eso estaría muy bonito también. Yo les daría mis felicitaciones en este momento, si así es. Y si no, también, hombre, también porque sobrevivimos el fin de semana. De repente estuvo complicado, de repente te pasó algo mal ahí, pero ya es una nueva semana, ¿no? Es una nueva oportunidad. ¿Qué? ¡Qué bonito!

No, andamos hoy bien positivos. Muy bien, señor productor, usted es el hit. A ver, ya saben que nos pueden escuchar a través de las redes sociales, ahora, ¿no? 949.com.gt, así nos encuentran en todas las redes sociales, principalmente en TikTok, pero también estamos presentes en las demás. Mi nombre es Sergio Ordóñez, arroba Sergio Boros en el bajo mundo de las redes sociales. Bienvenidos y bienvenidas una vez más a Con Todo.

5 de la mañana con 40 minutos. Luego del corte se viene el gallo de oro. Entonces ustedes preparados, atentos, listos y todo lo demás que sigue. A ver, ¿cómo estuvo su fin de semana? Entonces cuéntenme de una vez. ¿Cómo está el tráfico ahorita, por cierto? También si ustedes van en moto, si ustedes van en carro, van en el bus escolar, van en el transporte público, en el Transmetro, en el Aerometro. Qué gran proyecto ese, ¿no? No. Pero bueno, entonces cuéntenme qué onda ahorita, cómo van también, ya van en camino o todavía no han salido de su casa. Yo espero que sí. Al parecer hoy el tráfico, pues bueno, no presenta nada como que vaya a haber como manifestaciones o algo así, según los reportes que estoy viendo. Si ustedes saben algo que yo todavía no, por favor, cuéntenos, háganos el favor de contarnos a todos. 37559490 y manejen con cuidado, por favor, desde temprano. No seamos parte de las estadísticas de esta semana.

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0: Ah, caray, ya se puso creativo mi máquina.
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0: Ahora sí se viene con todo. Son las 5 de la mañana con 51 minutos. Otra vez, buenos días. ¿Cómo amanecieron, hombre? ¿Ves todo bien? ¿Todo bien en la calle? ¿Todo bien en el tráfico? ¿Todo bien en sus casas? ¿O cómo va todo? Cuéntenme de una vez. Bienvenidos otra vez a Con Todo. También a las premiaciones en donde les decimos a la gente que madrugó más que nosotros, incluso, oigan, mis felicitaciones. Ustedes pudieron haber ganado hoy, pero yo voy a ganar mañana. Mañana llego yo al podio. Dice por acá, ¿qué tal, Milik? Buenos días. Dice, hoy me levantaron algo temprano para la gasolina. Está bueno, está increíble. Dice, ¿cómo así? ¿Lo decís de manera sarcástica? ¿Aumentaron los precios? ¿Tenés nombre por acá? Stick Ben García dice, órale, no, es que andamos creativos hasta con los nombres. ¿Todo bien ahí? Buenos días. Doble gallo para ti, gracias por estar con nosotros. O sea, ¿que está más cara la gasolina? ¿O estás diciendo que sí ya hubo bajón hoy? Hoy ni me enteré, no les voy a mentir. Anda uno en automático a veces, dice también por acá, buenos días, bonito lunes para vos, para vos, va, para todos. Te quiero mucho, 949, dice. Ay, qué bonito, pero no nos dejaste tu nombre, igual te queremos. Dice también, buenos días, otra vez lunes, les juro que hoy sí no tengo ganas de nada, dice, me volví a enfermar. Órale, ¿qué te pasó? ¿Qué te pasó? Contanos. El sábado fue mi cumple, dice. Ah, el sábado fue el cumple de Carlita también, por cierto. Saludaron a Carla, ¿verdad? Le dijeron que feliz cumpleaños de mi parte, que la quiero mucho y que ustedes también la quieren mucho. Si no, pues hoy díganle, Carlita, feliz cumpleaños atrasado. Oye, Michi, gracias por estar con nosotros. También te llevas tus gallinas de plata. ¿Quién más está por ahí?
2: ¿Qué es ese mi Bruce Lee? Mano, hoy nos espera un tráfico de megalocos. ¿Por qué? Porque sobre Liberación, para ser exactos, enfrente de Pamplona, ni siquiera sé si eso ya es Liberación. La cuestión es que solo hay dos carriles, papá. Dos carriles para pasar para arriba, dos casi carriles para pasar para abajo. ¿Qué tráfica, ¿Qué te iba a decir? Que me gané algo, aunque sea un misope de plástico.
0: Por supuesto que sí, te ganaste unos pollitos. Hace rato no llegabas al podio, mi bro. Muy bien ahí. Ah, bueno, yo bien emocionado, bien positivo, así que hoy, al parecer, no va a haber nada en el tráfico, amigos. Oh, sí. Y resulta que sí, que están cerrados estos carriles, como dice nuestro compa. A ver, entonces, ¿sí hay tráfico o no hay tráfico? Según yo y según los reportes y según el Waze, pues no debería de haber tanto. Pero ustedes son los que saben, amigos, los que están allá afuera en este momento, así que cuéntenme. Dice por acá, hoy sí me gané un cuerpo de oro por madrugar, dice, un cuerpo de oro, mil. Esos no los andamos dando por acá. ¿O sí? Aquí no andamos dando el cuerpo de oro, amigo. Dice, feliz inicio de semana para todos, algo de Teddy Swims. Quiero saludar a mi sol, dice, soy el chino y quiero saludar a mi sol. Bueno, todavía no, dice, ah, bueno, o sí. Bueno, no, todavía no. La cosa es que dice eso de la calzada Tanasio hacia zona 4 y zona 9. Está complicado. Muchas gracias para ti y para todos nuestros nuestras menciones honoríficas. Así es, música de viernes en lunes. Para que no se siente el lunes, sí, lunes. Sino de lunes.

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8: ¿Qué hago? Porque mi pareja solo ve lo malo de mí. Y hay que darse cuenta que nadie es perfecto y que son muchas las cosas que nos definen que podrían ser mejores. Y tanto aspectos físicos como cosas de la personalidad. Casi siempre nos vamos a equivocar, somos humanos. Y todo esto es normal. Y también lo es que en alguna ocasión la pareja nos haga alguna crítica o algo que debemos tomar más en serio, o algo que tenemos que mejorar, lógico. Sin embargo, hay que intentar que estas ocasiones sean puntuales. No podemos vivir en un mundo en el que constantemente nos están criticando, porque ambas partes tienen que hacer un esfuerzo para crear ese entorno en donde se siente uno a gusto con el otro y que sobre todo está libre de maltrato. Dios nos enseña a tener caridad con los demás, misericordia. Y eso es lo principal que hay que tener en el matrimonio, misericordia.
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0: 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Son las 6 de la mañana con 8 minutos. A ver quién más está por ahí en el WhatsApp. Dice, buenos días, me gané el gallo de oro, mi querido señor Fonsi. No, pero te vamos a regalar un juguete. Claro que sí, uno de consolación por lo menos, dice por acá también. Ey, ando sondeando para ver el horario del podio, dice, quizá ahí me gane unos grillos. Va, está bueno, a ver, unos cuervos mejor. Ahí está, oigan, ¿cómo sienten hoy el lunes? Se supone que el lunes de por sí es complicado para todos. Dice, buenos días, hoy es lunes. ¡Yay! Esto sí me dio mucha risa. Dice, buenos días, ¿pueden poner algo de Katy Perry? Necesito llorar. ¿Qué pasó por ahí?
1: Qué tal, Milik? Es un gusto saludarte como cada mañana. Aquí te saluda el Rock Hover. Te comento, Lick, el periférico hacia la Universidad de San Carlos, a partir del residencial San Jorge, ya está complicado, complicado, y hacia el centro, en dirección norte, digamos. A partir de donde está la intersección del Naranjo, ya se hace la colita de todos los días, ¿verdad, Milik? Entonces, pues, paciencia y ánimo para todos. Es posible que escuchemos Playa Grande de Sophie Tucker, mi estimado Lick.
0: ¡Uf! ¡Qué buena rola! Va, dice aquí en Boca del Monte, el tránsito está detenido. También dice por acá, feliz cumpleaños a mi mamita Norma, dice, de parte de Ale. Oye, muchas gracias, feliz cumpleaños para ella, entonces. Unos patos cumpleañeros. Bueno, hoy es lunes y se supone, ya saben que esta gente a veces solo se pone a hacer estudios porque sí, porque tiene tiempo y el presupuesto, ¿no? Un nuevo estudio, esto es de una universidad de Hong Kong que analizaron algunas personas y se supone que el lunes de por sí es estresante para todos, incluso para los que no trabajan, para los que ya están jubilados, incluso para los que pues no necesitan preocuparse por pagar las cuentas como nosotros, ¿verdad? Incluso para ellos es complicado porque tu cerebro y tu cuerpo ya tienen programado el lunes como un disparador de tensión. Entonces, no te preocupes si hoy te sentís así estresado, cansado. No sos tú, es la ciencia, bebé. Pero todo va a estar bien, hombre.

0: 6 de la mañana con 14 minutos. Bueno, sí. El lunes es complicado para todos, incluso hasta para los que no trabajan, los que no tienen que preocuparse por pagar las cuentas, ¿no? Los recibos. Como nuestro señor productor, que se ve que no, que ya tiene su vida resuelta, señor productor.
1: Así es.
0: Qué bien, productor. Así es. Muy bien, señor. A ver, no solo eso, escuchen. Esta descarga hormonal de los lunes explica por qué a nivel mundial se supone que todos los lunes hay un 19% más de ataques cardíacos para gente de todas las edades, de todos los países. Imagínate vivir en Guatemala, yo me imagino que eso se duplica, ¿no? Además, con ese estrés y todo y el tráfico, porque tu cuerpo percibe el inicio de la semana como un peligro biológico y dispara la presión arterial. Puede estar complicado. Ahora, ¿cómo le hacemos para no sentirnos tristes los lunes? Para que no nos dé esa depresión del lunes. ¿Cómo le haces para que no te dé esa depresión del lunes, señor productor? Muy bien, entren la live de 949, claro que sí, nosotros desaparecemos su cortisol, amigos. No, si entren la 949.com, 949 Radio en TikTok, así nos encuentran y en un ratito vamos a empezar. Pero no solo eso, sino que intenta que tu fin de semana no sea tan brusco. Si sos de esos que les gusta ir a la party y después al after y después a buscar cómo bajarte lo demás para seguir más tarde, tal vez no sería lo mejor. Se supone, y lo que recomiendan los expertos, es que el domingo te prepares un desayunito rico o que salgas así, desayuno de señoras que le dicen, ¿no? Así con tus compas, con tus amigas o algo así, algo más tranquilo. Te compras algo bonito y ya te regresas a tu casa a descansar. O también que los lunes te decidas por un outfit más de viernes, porque a veces los lunes, ahí es lunes, me voy a poner un suéter y me voy a llevar el pantalón de la pijama, porque no me quiero cambiar y ya estoy. Igual es lunes, ¿no? Nadie se va a dar cuenta. No, eso también te puede generar más estrés, ¿no? Más cortisol. Entonces te vestís así como que fuera viernes, como que te vas bien guapa, bien guapo, ¿no? Como nuestro señor productor también. ¿Cuál es su outfit de hoy, señor productor?
1: Hoy es un suéter sin
0: chino,
1: sin flojito, así como.
0: Justamente dije, no, los lunes un suéter, no, porque yo me puse un suéter. Ah, pero ¿qué más, señor?
1: No, o sea, sí me quedo.
0: Para acomodar tu mood de hoy. ¿Cuál es tu mood de hoy? ¿Cómo describirías tu mood de hoy en una palabra?
1: Alegre.
0: Alegre, ahí está. ¿Cómo describirían ustedes su mood de hoy? En una palabra nada más, 3755-9490. Bueno, dos o tres palabras también, es aceptable.

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0: No, hombre, 6 de la mañana con 24 minutos. A ver, perdón, es que estamos jugando aquí con los filtros en el live. Ahorita nos vamos a ir al live. Ahorita nos vamos al live. Solo dame chance, señor productor, por favor. Dice por acá, hoy estoy llegando a mis 33 años. Dice, muy bien, hombre, qué bonito. Felicidades. ¿Cuál es tu nombre? ¿Cuál es tu nombre? ¿Cómo te llamas? Afner. Afner, gracias por estar con nosotros. Estos son patos cumpleañeros. Qué buena onda que estás por acá con nosotros. 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Este fin de semana estuvo alegre, incluso si no saliste. ¿Por qué? Porque este fin de semana fue la D23. ¿Sabes qué es la D23, amigo?
1: Claro que sí.
0: ¿Qué es?
1: Es el evento que se hace para promocionar todo lo que hacen sus parques.
0: ¿Sabes por qué se llama D23? No, te pregunto. ¿Sabes por qué se llama D23?
2: No.
0: No, yo tampoco, la verdad. Yo creí que ustedes me iban a salvar. No es cierto, hombre, la D es de Disney. El 23 es porque en 1923, me estoy acomodando ahorita los lentes, yo así bien, bien intelectual. En 1923 fue que Walt Disney pues creó su compañía ahí en California, ¿no? Y se confirmaron muchas cosas este fin de semana. Por ejemplo, Coco 2. ¿Ya vieron la primera imagen de Coco 2? ¿Ya viste la primera imagen de Coco 2? Te parecías mucho a Coco adolescente, ¿sabes? Nah, ya.
1: Ese corte no pudo entender. Pero es un corte muy visto en Latinoamérica. Justo al sábado fue una guarda. Y me quedé, no sé, como tres chavitos. El corte muy parecido, dije, siendo una persona.
0: ¿Calculas que eso es un corte de moda?
1: También no es moda, pero es un corte muy contemporáneo.
0: A ver. Si ustedes quieren ver el corte del que le estamos hablando, mándenme la palabra Coco al 37559490. ¿Ok? Y yo les mando la imagen para que ustedes la vean. Y si no, pues seguramente ya se la han de haber topado ahí en las redes sociales. Es Coco, ¿no? Bueno, Miguel, ya de adolescente. No, no sé. La imagen como tal se siente como fan-made. O como de repente algo de IA, no sé. Ajá, justo, se siente chafón. No les voy a mentir, que no es mucho, es solo una imagen. No es en sí todavía un video, un teaser, que la gran... Solo es una imagen, pero se ve raro. Se ve patito, la verdad, no les voy a mentir. Además de eso, se habló mucho de Avengers Doomsday. El elenco de los X-Men, ey, algo bien con el elenco de X-Men. Se ve así, justo como me los imaginaba, la verdad, todo bien. Además, se vienen los Simpsons otra vez. Se confirmó una nueva película de los Simpsons para el 2027, ya se había confirmado. Pero se mostró un pequeño teaser por ahí, todavía ni siquiera está bien animado, ¿no? Además, la fecha de estreno oficial de Frozen 3. Está el tráiler de Avengers Doomsday, de Vision Quest, la temporada 2 de Ahsoka. Y además, esto está interesante. Se viene el mundo de Coco también en Kingdom Hearts 4. Y se viene Kingdom Hearts, se viene una serie de Kingdom Hearts. Y eso está pelado, ¿no? Ajá, eso está bonito. ¿Qué es Kingdom Hearts? ¿Cómo describirías? ¡Ah, qué pelado, mira! ¿Cómo describirías Kingdom Hearts?
1: Anime con Disney.
0: Anime con, básicamente, ajá. O sea, la historia sigue a, ¿cómo se llama este chavo?
1: Sora.
0: A Sora, ajá. Por los mundos de Disney. Pues ha estado en el mundo de Toy Story. Ha estado en el mundo de...
1: ¿De?
0: De Piratas del Caribe, sí. Por todos lados, la verdad. Una serie está interesante. Y me sorprende porque Disney es como muy... Ey, no me estén tocando a mis franquicias, ¿no? Y a Square Enix, que son los desarrolladores de Kingdom Hearts, le dieron así licencia completa para que hicieran lo que quisieran.
1: Ajá.
0: Justo. De hecho, Sora, que sale en Smash Bros., se supone que costó así millones y como 10 años de negociaciones con Disney para que apareciera, ¿no?
1: No, nada de Mickey.
0: Ajá, justo. Solo la,

0: 3755-9490. Corríjanos, háganos salir de nuestra ignorancia, por favor, tengan piedad.
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0: Uno no creería ciertas cosas, hombre, pero sí, a veces te dicen, ¿será que? 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Bueno, este fin de semana, hablando de lo de la D23, es que sí estuvo con todo. Estuvo bastante alegre. Además de lo que se anunció, vamos directo con lo de Marvel. Se anunció Vision Quest. ¿De qué va Vision Quest? Cierra la trilogía conceptual que arrancó con la serie de WandaVision, que fue la primera serie live action de Disney en Disney Plus. Muy buena, por cierto, si no la han visto, por favor véanla. Y además también cierra la trama de Agatha All Along, la de Agatha, ¿cómo se llamaba en español esa? Agatha lo hizo de nuevo, Agatha no sé qué, no sé, le pusieron otro título por ahí en español. Y pues se ve bastante bueno, se supone que va a estar por ahí Vision intentando reconstruir su mente y su identidad también. Además, va a llegar ya este 14 de octubre, tanto esperar por esta serie, por un cierre para esta trilogía y al fin va a llegar. ¿Saben qué es de lo más bonito también que se anunció? Que ya no van a haber muchas series live action de Disney, porque la mayoría han sido chafas también, ni siquiera estaban buenas, seamos sinceros. Qué bueno que va a haber menos. Además, el tráiler exclusivo que se liberó de Doomsday, en donde se ve a Robert Downey Jr. ahí como el Doctor Doom, se ve bastante bueno. El Doctor Doom que ahora va a tener, bueno, ya tenía pues, pero Robert Downey Jr. hace bastante bien su trabajo, obviamente, y tiene así como su acento como ruso, ¿no? Se le escucha así el acento muy bueno. Además, ¿será que va a aparecer Deadpool y Wolverine? Porque Hugh Jackman mandó un video así en plena presentación bromeando que si requerían de héroes, pues ahí estaba él disponible y Ryan Reynolds también. Entonces, de repente va a aparecer Deadpool y Wolverine. Esta se estrena el 18 de diciembre. Hay que ir a ver. No, nada más lancen la preventa de las entradas. Compren ustedes sus entradas para Doomsday. Eso se va así a reatascar, incluso en las filas de adelante, en donde tiene que estar uno así, como el meme de William Defoe, ¿no? En el Covenant, es esa, ¿no? Así tenés que estar viendo la pantalla, pero igual se va a llenar. Entonces, nada más lancen eso. Por favor, vayan a comprar sus entradas. Además, el elenco de X-Men está en todo para la gente así de, ¿pero por qué ahora la sirenita es ne-? No, hombre, aquí no pasó eso. Aquí todos los pusieron como son en los cómics. Y eso está bastante bueno. Ya se anunció a Emma Frost, a Charles Xavier, a Jean Grey. Jean Grey, pues ya sabíamos quién, ¿verdad? Cyclops, a Tormenta, a Rogue, a Mr. Sinister, que va a ser Adam Driver. Adam Driver es el que la hace de Kylo Ren, que se supone que ya estaba intentando reclutarlos un montón. Y pues se logró al fin. Esta película de los X-Men se estrena en el 2028, sí, todavía falta bastante. También seamos, acaban de revelar ya el elenco y ustedes ya quieren la película. Tampoco se me estresen, ¿no? Pero sí, se ve bastante bueno. ¿Ustedes qué opinan del universo cinematográfico de Marvel? ¿Será que va a estar bueno? ¿Será que por fin va a tener el repunte, la relevancia que tuvo en algún momento? ¿Cuál fue el punto más alto del MCU hasta el momento? Tal vez la de Endgame, ¿no? Endgame, ¿y cuál fue la anterior? Infinity War y Endgame, sí, diría yo que ese fue como la epítome de este universo. ¿Será que van a volver? ¿Qué?
1: Fuera de Spider-Man.
0: Ah, bueno, sí. Ajá, pero o sea, como tal, como un evento que digas, órale, no. Yo creo que esas dos películas. Bueno, tal vez, en cuanto a las series, ¿cuál crees que sea la mejor?
1: Loki.
0: Loki, va. Sí. Tenés toda la razón. Bueno, ¿ustedes qué creen? ¿Cuál es su proyecto favorito de Marvel? ¿O ya le perdieron la pista? Ya no les importa. También es válido, hombre.

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0: Sí, 6:47, dice. Yo pensé que iban a mandar para la foto del productor, hombre, dice por acá. Víctor, ahí está. ¿Qué tenés que decirle a Víctor, amigo?
1: No es momento todavía.
0: 30.000. Llegamos a 30.000 en 15 minutos y mandamos la foto del productor. Ahí está. Yo se las ofrezco. Ya le tomé fotos, yo, de hecho. Grandes fotos. Dice también: si aparece la cadenita con el Mickey en la espada de Sora. Dice Nalu, ya viste. Te está dando clases, hermano.
1: No recuerdo nada.
0: A ver, pero muy bien. Todo bien con Nalu, ¿eh? Dice también: ¿alguien sabe por qué hay tanto tráfico en zona 4 de Misco? Porque es Misco, amigo. Siguiente pregunta. No es cierto. En zona 4 de Misco, yendo para zona 7, dice: en la colindancia en Ciudad de Plata 2. A ver. ¿Por qué hay tanto tráfico por ahí? Si alguien sabe qué onda, cuéntenos, por favor. 3755-9490. Oigan, 6:48. ¿A qué hora iniciamos el live? ¿Ya? Ya, en un ratito. Unos 5 minutos. 5 minutos y comenzamos el live. 949 Radio. Así nos encuentran en TikTok y en todas las redes sociales también. Por cierto, el sábado me encontré yo a alguien por acá en el centro comercial que andábamos chambeando. Aquí chambeamos el fin de semana, hombre. A mí me dicen Drake ahora aquí en la chamba porque ando bien perro para la chamba. Pero bueno. Y me encontré por ahí un par de personas que me saludaron y todo. Y prometí recordarme de sus nombres. Pero no me acuerdo. Entonces, si ustedes estaban por ahí, por favor, manden la foto que nos tomamos y ya, recuérdenme de sus nombres, porfa.

todos los días. Todos los días hacemos live en TikTok. 949. ¡Ah, caray! ¿Qué tal, amigos? ¿Cómo están? Está bien raro. ¿Ese es Mr. Bean? Ese es Mr. Bean. Oigan, qué raros son los filtros de... de TikTok. Pero aquí estamos. Ah, mira, me veo bien con barba, ¿no? Sí. Bueno, estamos en live en TikTok 949 Radio. Así nos encuentran totalmente en vivo. Dice Good Morning, el Rod. Hey, gracias por estar con nosotros desde temprano. Hay gente que se conecta así, pero no nos están dando like. ¿Y entonces qué onda? O sea, ¿nos vamos a tratar bien o no? ¿Qué está pasando ahí, amigos? ¿Ustedes quieren que nuestra jefa nos venga a apoyar nuevamente las costillas y que le diga a nuestro amigo Adrián así, mano, ¿por qué no están subiendo los likes? No, no puede ser así, ¿verdad, señor productor? Ahí está. Who watch the watchers, ¿no? ¿Quién vigila a los vigilantes? ¿Nunca te has puesto a pensar en eso? Como que hay una jerarquía, pero ¿quién va? Bueno, no sé. Hablamos de todo en el live. TikTok Live 949 Radio. Así nos encuentran. No está nada difícil. 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Entonces, vamos a live. Hoy es lunes de todo, de variedades, de surtido rico, de chibolón, me dijo mi productor. ¿Qué es lo que significaba chibolón? ¿Nos podrías contar? Que por cierto, ¿ustedes han escuchado alguna de estas expresiones que uno dice, jamás en mi vida lo había escuchado, pero está buena, ¿no? A ver, alguna expresión, andamos bien felices, ¿no? Bueno, ahí nos va a contar después nuestro señor productor. ¿Han escuchado alguna expresión así como, órale, como malaya, por ejemplo? Una de esas expresiones que es muy guatemalteca, que uno no sabe de dónde salió, pero salió. ¿Ustedes tienen alguna por ahí? Cuéntenos, 37559490. Cero.

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0: Pero sí, amigos, estamos totalmente en vivo en el live en TikTok 949 Radio. Si nos encuentran, vénganse a disfrutar con nosotros. Nos dicen por acá y nos dan la explicación de la chivolona. Ah, no, ¿cómo fue? Chivolón. Chivolón. A ver, ¿qué es el chivolón, amigos? Porque es una expresión que me acaba de enseñar nuestro señor productor, la verdad. Dice, proviene de la raíz popular chivola, que designa a una protuberancia, bulto o cuerpo redondo, como un chichón, o tras un golpe o una canica grande. Dice, no, es que ustedes le saben a todo muy bien ahí, amigos. Nos cuenta también que falleció una actriz, Hayden Panthier, yo supongo que se pronuncia bien. Dice, señor productor, o sea, ¿es tu jefe o tú eres su jefe? Dice, o ¿es tu mano derecha? Es más como mi mano izquierda, como que está ahí, pero no la puedo... Como que no es muy útil a veces. No es cierto, señor productor, lo quiero mucho. Dice, en Oriente tienen las mejores debajo, dice. Expresiones guatemaltecas, claro. A ver, nos contaba también nuestro señor productor que en algún momento pudo ir a una feria que se estaba sosteniendo, que la rueda de Chicago estaba sosteniéndose nada más por un ladrillo, un block que le conocemos nosotros, ¿no? Que de por sí los blocks estos no son muy fuertes, ¿eh? Como para sostener incluso un juego mecánico de ese tamaño, no creo que sea lo correcto. Pero bueno, ustedes pudieron ir a la feria, se la pasaron bien, estuvo alegre. Cuéntenos 3755-9490. Recuérdense que hay chisme a veces en nuestro live de TikTok, que solo está disponible en nuestro live de TikTok.
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¿Qué opinan ustedes, amigos? A ver, miren pues, no les quiero, no les quiero meter presión. Ahorita lo vemos, amigo. Miren pues, no les quiero meter presión, pero ya se viene Navidad. Eso significa cena navideña, cena familiar, cena con la familia, con esa tu tía de... Ay, mija, otra vez venís sin novio, ¿verdad? Para mí que ya te dejó el tren, mija. Pero no te preocupes, aquí siempre te vamos a querer, ¿oíste? Te voy a regalar un gato. O de repente, sí, tu papá, ¿no? Así, mijo, mire, usted es el único que ni se ha casado, ¿no?

0: Y si no, pues, o sea, no, pero ey, pero lo digo para que, pues, para que les consigamos, ¿no? Y si no quieren, no, porque también el físico no es lo más importante, es lo que está aquí. Para los que no saben qué onda, es porque no lo están viendo en el live, me estoy señalando el corazón. Si está de este lado el corazón, ¿no? No, si está de este lado, bueno, sí, perdón, mi ignorancia, amigos, ya ven, pero... Una chava que quiera conseguir novio, le conseguimos novio por acá, mándenos sus datos así interesantes y le vamos a dar tus datos solo a la persona que tú decidas. Digo yo, eso está bonito así. Que no te agarren otra vez. Ajá. Y después, imagínate que hay una gótica y de repente sale alguien como Drake también, hombre. Estaría alegre. Y también cuéntenos qué es lo que esperan ustedes de este nuevo ser amado.
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0: Tengo mariachi. Pues sí, la verdad es que tiene razón. Tiene toda la razón, mi compa.
1: Me extraña, dale, aquí. A ver, de para acá. Yo sí le doy al productor, dice.
0: No, pues, ¿está bien? ¿También es válido?
1: ¿También es válido?
0: Sí.
1: No. Dice, me consigue el novio. Estefanía es súper simple, pues, mandamos contactos para WhatsApp. ¿Qué quieres?
0: El número de tarjeta de ambos lados.
1: De ambos lados. Pero sí, mandamos contactos. Y vemos qué onda acá, ¿va? Nada más. Pero anímense, pero, a ver, ¿qué es la de verdad? ¿Quieres, pues? Lo bonito es como salir
0: unas citas
1: ciegas. Con la anécdota. Es
0: como usar Tinder.
1: Es como usar Tinder. Usar Bumble. Usar
0: Grindr.
1: ¿Cuántas películas? Esa película. Que no hay película. Bueno, sí. Me hice así, no. Entonces, ¿qué onda?

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1: 949, continuamos en el live en TikTok, 949 Radio, si nos encuentran, y nos encuentran también en 949.com.gt. Nos pueden escuchar, nos pueden ver, nos pueden saludar, pueden ver cómo usamos filtros para quedar todavía más en ridículo. Así que váyanse a nuestro live en TikTok, 949 Radio, si nos encuentran, y pues ya, a ver, les decía entonces, miren, pues no solo chavas, ustedes chavos también, si quieren conseguir una novia, un novio, vénganse por acá, pues cuéntenos qué es lo que ustedes quieren buscar o encontrar, ¿no? O también, qué es lo que ustedes ofrecen, qué es lo principal. ¿Qué dirías que ofreces tú, señor productor? Así, tres cosas que ofrezcas y tres cosas que busques.
2: Respeto mutuo.
1: Respeto mutuo, número uno. ¿Eso es lo que buscas o lo que ofreces? Ok.
2: Solvencia económica.
1: Solvencia económica, respeto mutuo y...
2: responsabilidad afectiva.
1: Responsabilidad afectiva. Ok, ¿y qué buscas? Alguien que me respete. ¿Alguien que te respete? Que sea recíproco. ¿Y qué?
2: Que sea gracioso.
1: Que sea gracioso. Eso es. Ahí está, eso es lo que busca nuestro compo. Nuestro compo, nuestra compa. Nuestro compa, ahí está. Ahí está, eso es lo que busca nuestro compa. Mire, así. Así con esa... con esa virilidad de nuestro compa, así yo lo que busco es esto y esto es lo que doy, ¿no? Cuéntenos ustedes qué onda y ya, ¿no? Sea hombre, sea mujer, aquí les buscamos de todo, dice. ¿A quién le buscan novia? A ti, si tú querés, amigo. A todos y a todas, manden ahí sus datos y pues vemos en el live qué onda, ¿va? 949 Radio, pero sin dejar micrófonos abiertos, ¿va?

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0: Que por cierto, sí, ya se viene a la Comic Con, ¿no? Según estaba viendo este fin de semana, se vienen grandes invitados. ¿Qué? ¿Dos días? Ah, dos meses falta para la Comic Con. Se viene alegre, ¿saben? Yo tengo muchas anécdotas en la Comic Con. Algunas muy buenas, algunas no tan buenas y algunas un poco funables. Pero sí, oigan, entonces miren pues, una vez más, les hago la invitación. Si alguien se anima a que le encontremos... pues pareja, aquí se las encontramos, pero manden sus datos completos, no solo yo quiero, pero en anónimo, porque en anónimo no se puede, hombre, es como salir con alguien y que lleves una bolsa en la cabeza, ¿no? Dice el fantasma del Shiny. Bueno, entonces, ¿qué onda? Estamos en el live, TikTok 949 Radio. Ay, ya casi nos vamos de live también. Así de rápido. Bueno, si quieren disfrutarse, gozarse los últimos minutos, faltan que como 5 minutos. Oigan, en 5 minutos se pueden hacer muchas cosas, ¿eh? 5 minutos es una maratón, amigos, ustedes.
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0: Ustedes porque tienen miedo, pero sí.

0: Esto es música de Katy Perry. Son las 7 de la mañana con 57 minutos. Oigan, qué alegre se pasó, ¿no?, en el live, la verdad. Grandes anécdotas, grandes charlas por ahí. Oigan, y sigue en pie la propuesta, Hasta podemos traerlos acá. Acá los traemos a la cabina y en el live les buscamos. ¿Qué onda? Así, así como Drake, hombre. Miren, Drake tiene sus gustos peculiares. Y pues encontró a alguien de su peculiar gusto, de sus peculiares fetiches en este programa, ¿no? En este concurso. Entonces, pues igual y nosotros podemos hacerlo también, hombre. Ustedes no se me asusten, solo manden sus datos ahí, digan que quieren participar. Por cierto, este fin de semana me estuve viendo una película, se llama Scarface. Scarface, yo creo que es una de las mejores películas del mundo. ¿Por qué empecé a ver esta película? Porque estaba hablando con unos compañeros. Así que, ¿saben qué? ¿De qué película o de qué videojuego creen ustedes que debería de haber una película? Y me empezaron a hablar y todo. ¿De qué videojuego debería de haber una película, por ejemplo?
1: De Samus, de Metroid.
0: De Metroid, que por cierto esa ya se está produciendo. Pero alguno que no. Por ejemplo, me decía un compa, debería de haber una película de GTA. ¿Ya hay una película de GTA? Ajá, o sea, hay varias películas, pero la que más es más GTA-esca es para mí es la de Scarface, cara cortada, como le dicen en español.
1: Tipo 3.
0: ¿Tipo qué?
1: GTA 3. Cara cortada como este GTA 3.
0: Ajá, justo. Oigan, es que Scarface es una gran película. Tiene Al Pacino, que mi compa pues actúa aquí como un cubano, habla bastante bien el español. El doblaje, la verdad, no sé qué tal está. Yo no la vi así. ¿Está buena? Está gracioso. Yo solo la vi en inglés, la verdad, porque sí quería escuchar cómo hablaba en español mi compa. Y todo bien. Oigan, el cast, la historia, el cómo termina también. 10 de 10. Si ustedes no han visto Scarface, les digo, es lo más parecido que podemos encontrar a una historia de GTA, por ejemplo, en el cine. Entonces, esa es la recomendación de hoy. Scarface, cara cortada, ustedes la pueden encontrar en Prime Video y también, si no estoy mal, en Netflix todavía, que creo que se va a ir pronto del catálogo. Entonces, vayan a verla. Recomendada, es Al Pacino.

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0: ¿Qué persona está? Ah, sí, es cierto, ¿verdad? Oigan, hoy es el día de la bandera, según lo que nos están diciendo acá nuestros compas. Si es el día de la, si está comprobado, capaz que ni era hoy, ¿verdad? Y voy a quedar yo bien mal. Pues sí, es el día de la bandera, amigo.
1: Sí, sí, claro, sí, sí.
0: Hoy es el día de la bandera.
1: Feliz día a todas las banderas.
0: Feliz día a todas las banderas. A ver, ¿te sabes la jura a la bandera?
1: Sí, Carolic. Vendría siendo bandera nuestra, que estás en los cielos. No va.
0: Definitivamente no. A ver, ¿te sabes el himno nacional?
1: Sí, claro.
0: ¿Cómo empieza?
1: Guatemala, feliz que tú zaras. Nunca. Nunca jamás su tronco endereza.
0: Nunca jamás su tronco endereza. Claro, claro, no, así es. ¿Te sabes la jura de la bandera, amigo? Vos te la sabes. Vos sí te la sabes, ¿o no? ¡No! Sí te la sabes. Bien, hombre, decíla. De repente, pues hay que. Sí, sí, sí, sí. Por supuesto, si te la sabes, sí. Pero te la sabes.
2: Sí.
0: Un error que cometa el señor productor y lo sacamos de acá. Va.
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0: Ah, para.
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0: Ven, así está ahorita Guatemala, amigos. Por eso estamos como estamos, hombre. Por eso es que le subieron a la gasolina. Vean, ustedes se saben la jura de la bandera, si es así. Si ustedes no han llegado al colegio y todavía tienen chance, mándennos ahí una nota de voz. Queremos escucharlos. A ver si de verdad les saben. A ver si ustedes, si ustedes sí son pilas, hombre. 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

0: 8 de la mañana con 17 minutos. Les apuesto que ustedes sí pueden decir bien. Ustedes sí le saben a lo patrio, hombre.
1: Queremos escucharlos.
2: Bandera nuestra, te juramos. Devoción perdurable, lealtad perenne, honor, sacrificio y esperanza. En nombre de la sangre y de la tierra, juramos mantener tu excelsitud sobre todas las cosas, en los prósperos días y en los días adversos. Velar y aún morir, porque ondees perpetuamente sobre una patria digna.
0: Ah, va, va, va. Ahí sí, mira, ahí sí. Ustedes sí le saben de verdad, hombre, muy bien. Yo les dije, yo sabía que ustedes le iban
3: levanten
0: a saber.
3: 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Bandera nuestra, a ti juramos, devoción perdurable, lealtad perenne, honor, sacrificio y esperanza hasta la hora de nuestra muerte. Velar y aún morir, porque donde es perpetuamente, sobre una patria digna. Y como cometí el error en la primaria, amén. Ya no es gracias, sino que amén. Saludos.
0: Órale, muchas gracias. Se comió una parte. Dice, ¿quién de los dos? ¡Ah! O sea que no la dijeron completa. Yo creí que sí. No me hagan quedar mal, hombre. Ustedes sí le saben a lo patrio. 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Oigan. A ver, en lo que escuchamos, si ustedes sí le saben o no, necesito que escuchen esta canción conmigo y que, como siempre, me digan si merece la pena que esté en la progra de 949, sí o no. Esto es lo más fresco de Icona Pop, Icona Pop, que se dio a conocer por la de I don't care, I love it. ¿Saben? Yo creo que es la canción más famosa de Icona Pop. Ahorita han lanzado una nueva canción y estas chavas lo hacen todo juntos. Todo juntas, de hecho. Hasta se embarazaron juntas. Tuvieron a su bebé así juntas para pasar el mismo proceso. ¿Saben? Así de mucho se quieren ellas. No sé si ustedes tienen una amistad así. Mira, pues yo me embaracé, entonces te toca embarazarte, pero ya, mija, porque vamos tarde, ¿no? Para hacerlo todo juntos. A ver, esta canción se llama Butterflies Feelings y es música de Icona Pop.

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0: 8 de la mañana con 28 minutos ya. Así de rápido, en efecto, así de rápido. A ver qué dicen por acá.
1: Bruce Lee, ¿qué pa? Papi, ¿de dónde habremos sacado ese mito de que nuestro himno es el segundo himno más bello y que el primero es la Marsellesa de España? Porque pues con varios latinoamericanos que he conversado, pues tienen el mismo cuento. Y lo digo pues porque como estabas diciendo ahí, el bandera nuestra, a ti juramos, devoción perdurable, lealtad perenne y whatever. Ja, lo dije mal, va, pero ya me entendiste. El punto es que sí habías escuchado ese mito. ¿De dónde habrá salido originalmente? Y dos, papi, ¿no que te ibas a tirar ahí la de Latin Mafia, ves? La de te estoy cotorreando.
0: No, porque esa no les gustó, entonces no la vamos a poner. Aquí ustedes son los que deciden. Oigan, es cierto, qué choqueante, ¿no? Cuando uno se encuentra justamente con esos TikToks de gente de Perú, gente de Venezuela, de Colombia, de México, que les vendieron la misma historia de nuestro himno, es el segundo más bonito del mundo después de la Marsellesa. Como que hubiera, bueno, por pura lógica, me imagino que no hay un concurso del himno más bonito, ¿verdad? Porque no creo que sea bueno como poner

0: De verdad, bueno, vamos a elegir un jurado de expertos y vamos a ver cuál es el himno más bonito del mundo. Es como una mentira que nos vendieron de pequeños, ¿no? Dice, sí, yo también lo escuché, dice, sí, les digo, no sé por qué ni de dónde salió. 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Necesito que vean esto, porque se liberaron los primeros 5 minutos de la nueva serie de HBO que se llama Lanterns, pero ahorita les voy a contar bien qué onda.
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0: 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Bueno, se estrenó, se viene ya completa la película de... La serie de Lanterns. Y para eso Max subió los primeros 5 minutos del episodio 1, supuestamente para juquearte. Pero yo no sé si esto funcionaría. 5 minutos nada más. Bueno, yo sé, es una maratón 5 minutos, ¿no? Pero hablando específicamente de series, creo que 5 minutos no te dice mucho. O tal vez sí, y necesito que ustedes decidan. Miren, pues, esta serie de Lanterns empieza en 1996 con una escena bastante incómoda, la verdad. Y ya luego se da un salto temporal hasta el 2016. Y ahí es donde arranca esta serie. La serie se acaba de estrenar, por cierto. Y es parte del universo cinematográfico de DC, que está liderado en este momento por James Gunn. Si ustedes quieren ver los primeros 5 minutos que se liberaron, váyanse a su WhatsApp y me mandan la palabra linterna al 37559490. Son los primeros 5 minutos y HBO cree que con esos 5 minutos ya nosotros nos vamos a enganchar de esta serie. Yo no sé. No estoy seguro, necesito que ustedes lo vean conmigo, pero sí, yo se los mando de una vez a través del WhatsApp con la palabra linterna al 37559490. A ver si ustedes dicen, ah, bueno, está bien, órale, le entro, o será que no está tan buena.
1: Hola, hola. Está aburrida esa serie de Lanterns, al menos el primer capítulo, el piloto, malo. No la pegan, lamentablemente. Los de DC tienen excelentes héroes, pero no la pegan como Marvel. Historia opuesta, la de Spider-Man, esa sí estuvo buenísima. Hola, Lim.
0: Órale, buenísima onda, muchas gracias. Ahora la duda es por qué DC no la pega. De verdad, lanza proyectos por todos lados, animación, live action, series, películas. Y solo no la pega. En los cómics les está yendo bien, según estaba viendo, le está yendo bastante bien. Pero ya en lo demás, solo no. ¿Qué es lo que tiene Marvel que no tiene DC? No me lo explico, porque los héroes son muy buenos de los dos lados. Ahora, con respecto a Spider-Man, ¿ya podemos hablar con spoilers? Ahora sí se puede, ya pasaron como 3 semanas, ¿no?

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8:51 de la mañana. Hoy hablábamos de Sora, justamente en la mañana. Sora, que es el protagonista de Kingdom Hearts. Es un videojuego en donde básicamente, pues sí, Sora es el héroe y va por varios mundos de Disney. Ha estado en el de, bueno, va a estar en el de Coco, que es lo más nuevo que se anunció. Va a tener Kingdom Hearts, su propia serie, no sé cómo va a funcionar eso, pero 10 de 10 ahí, eso me gusta mucho. Pero Sora también va a aparecer en otro videojuego, y en este caso es en Fortnite. No sé si ustedes todavía juegan Fortnite, pero se viene una colaboración que podría ser que querrás regresar, porque esta se va a llamar Override y se viene Sonic the Hedgehog, se viene Tails, se viene el Dr. Eggman, se viene Shadow, se viene Sora de Kingdom Hearts, se viene Joker, pero el de Persona 5, no el de Batman, ¿ok? El de Persona 5, se viene Crash Bandicoot, Spyro el dragón, se viene Mega Man, se viene Rush, también así puros clásicos del Nintendo original, se viene Pac-Man y se viene Tetris, que todavía no está confirmado lo de Pac-Man, por ejemplo, cómo es que va a aparecer. Se ha visto un poco por ahí en el mapa, pero no se sabe si en realidad va a tener una skin o qué onda o qué va a pasar. Pero se vienen todos esos personajes a Fortnite, se va a llamar Override esta temporada. Se ve interesante. La verdad, no sé si yo regresaría a Fortnite. Ya pasamos a mejores juegos, definitivamente. Ya Fortnite se siente solo como muy forzado todo. Como un cúmulo de cosas que te dejan pensando, órale, no sé para dónde va esta franquicia. Pero bueno, si ustedes quieren ver el tráiler, yo se los mando también, lo nuevo de Fortnite. Mándenme la palabra tráiler al WhatsApp 37559490 y se los mando en estos minutitos que todavía nos quedan. Lo más bonito de este tráiler es que viene acompañado de esta canción que vamos a poner ahorita. 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La canción que utilizó Fortnite para el nuevo tráiler de la nueva temporada es justamente esta, Runaway, música de Galantis.

8:57. Obviamente el tráiler, pues sí, trae un remix de esta canción, ¿no? Pero esta es la original, música de Galantis, se llama Runaway You and I. Qué bonita esa canción, ¿no? Sí, está literalmente para huir así en un viaje con el ser amado a Pana, a disfrutar del agua, a tener esas vistas. Bueno, por el momento nos vamos. Gracias por quedarse con nosotros. Recordate, la programación de 949 no se acaba acá. Todo lo contrario, apenas está empezando y continúa ahorita con Carla, que se trae un montón de información bien cool, como todos los días. Luego se viene también Cristina Cobar, se viene Jocelyn Mayen y cerramos el día y la noche con Andrea Henry y con Oliver, que los pueden encontrar por ahí en YouTube también para que se vayan a checar de qué hablan por ahí mis compas. Y mándenles saludos, hoy díganles que yo les mando saludos, por favor, a todos los turnos, díganles, hey, Elic te mandó saludos, Cristina, Elic te mandó saludos, Carla, Elic te mandó saludos, Andrea y Oliver. Elic te mandó saludos, Jocelyn, y así a todos, por favor. 949.com.gt, así nos escuchan desde cualquier parte del mundo. Mi nombre es Sergio Ordóñez y me encuentran en el bajo mundo de las redes sociales como arroba Sergio Boros. Nos escuchamos mañana y que no pare la vida.

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0: Ánimo de Cat's Eye, fue con lo que te decimos buenos días esta mañana de lunes para empezar, ¿qué? La segunda semana ya de... o tercera. ¿Qué es tercera, no? Tercera semana de agosto.
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0: Lunes 17 de agosto del 2026, 9 de la mañana con 11 minutos. Mi nombre es Carla de León. Qué feliz poder estar aquí contigo hasta las 12 del mediodía. Nos la vamos a pasar muy bien. Hoy tenemos invitada especial. Ya te vamos a contar de qué se trata. Así que tú, quédate por acá. Por supuesto que más que bienvenido la comunicación que tú puedas tener con nosotros. Interactúa todo lo que quieras. Danos tu reporte de la pesadilla del tránsito de hoy. ¿Cuál fue la calle protagonista de tu pesadilla de hoy? O contanos cómo vas empezando la semana. Pareciera que va a empezar ya a llover, que la canícula ya nos está diciendo adiós. Está bastante nublado, se bajó la temperatura. Y pues ya te vamos a contar de qué se trata nuestra invitada de hoy para que tú vayas preparando también lo que tú querrás preguntarle. Si nos quieres encontrar en redes sociales, @949radio, nos llamamos en todas las plataformas. Yo estoy en Instagram y en TikTok como Carla Voz, Carla con K y voz de la voz humana, VOZ. 3755-9490 entonces, para que nos vayas contando qué onda, cómo te va, cómo estás. Por acá viene Tiesto junto a Tate McRae.

0: Simple y llanamente te extraño, esa es la verdad. The Beautiful, Anima y Joji estuvieron por acá. Oigan, tenemos regalito, tenemos giveaway para ustedes esta mañana de lunes. Así empezamos nosotros la semana. Vamos a regalarles boletos dobles para que vayan a Era de Dinosaurios 1, La Profecía, que está en Guatemala hasta el 6 de septiembre, ahí en Explanada 5, que es enfrente del Campo Marte, donde era antes el estadio del ejército, quiero decir. Bueno, pero ya sabes por dónde, ¿verdad? Por la Guardia de Honor, por el Campo Marte, por toda esa área. Ahí están precisamente. ¿Y de qué se trata? Pues es una experiencia jurásica. Es una puesta en escena que trae artistas internacionales. Dura más o menos 1 hora 45 minutos. Hay como varias localidades que incluyen distintas experiencias, además de este espectáculo, donde vas a ver actores, acróbatas, cómicos, va a haber música, dinosaurios animatrónicos de tamaño real. Te puedes tomar fotos con un mamut. Va a haber un como museo de dinosaurios bebés. Miren, va a estar bien bonito. La verdad es que está súper, súper lindo. Y los boletos, hay diferentes localidades, como les digo, están a la venta ahí en la taquilla. La taquilla está abierta todo el día, así que no es como que tengas que llegar previo a la función a la que vas. O sea, tú podrías ir hoy, por ejemplo, para comprar para la función del sábado. La cosa es que solo en taquilla están disponibles los boletos. Las funciones son de lunes a jueves a las 7:30 de la noche, sábado y viernes 6:30 y 8:30 de la noche, y los domingos 4, 6 y 8 de la noche. Ahí está. Cada localidad incluye distintas experiencias. Si ustedes quieren que les mande toditita la información detallada, yo tengo una publicación que ellos hicieron en Facebook, precisamente. Se las manden Medino al 3755-9490 y yo se las mando para que ustedes sepan todo lo que hay por ahí con más detalles, así lo puedan leer más despacio. Nosotros tenemos boletos dobles para que ustedes puedan ganar, y hoy vamos a jugar Guess Who. ¿Quién soy? ¿Adivina quién? Entonces yo les voy a dar una característica y ustedes me tienen que responder qué dinosaurio es. Y además de responder correctamente, es importante que me manden su nombre completo, su número de DPI, su número de teléfono y su correo electrónico. Todo tiene que venir los datitos ahí en un mensaje para que yo los pueda tomar en cuenta. Si algún dato falta, es como si no hubieran participado, aunque hubieran dado la respuesta correcta. ¿A dónde participan? 3755-9490. Entonces, ¿quién soy? Tengo 3 cuernos en la cabeza y una gola que me protege el cuello. Me encantan las frutas y mido más o menos unos 9 metros. ¿Quién soy? ¿Quién soy? Adivinen entonces y gánense esas entradas. Al final del turno, al final del programa, vamos a decir quiénes ganan.
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0: Jax Jones y Demi. Introduction. No, instruction.

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0: Shine se llama la canción, es David Guetta junto a French Montana y Hugo, que estuvieron por acá en 949 Interactiva. Buenos días, ¿cómo vas? Tu inicio de semana, ojalá que vaya bien, genial. Ustedes este fin de pasaron cositas, como que cada fin de semana que pasa siempre hay más de algo que ocurre, pero digamos, ay, hoy es lunes de buenas noticias y qué horrible decir esto, pero una de las noticias más trend se dio justamente hoy y es pues la muerte de una actriz, Hayden Panettiere. Yo no sé si ustedes se recuerdan de ella, salía en Heroes, y la verdad es que fue una noticia muy lamentable y igual hay mucha gente que está diciendo, hay muchas teorías conspirativas respecto al fallecimiento de esta chica. Ella acababa de lanzar un libro, una autobiografía, que de hecho se llamaba This Is Me, algo así como Esta Soy Yo, y un ajuste de cuentas, una cosa por el estilo. Y ahí ella hablaba de muchísimos abusos y cosas que sufrió cuando ella, porque ella empezó de hecho en el mundo de las series, en el mundo de la televisión, del cine, desde muy, muy chiquita. Y entonces, al final, todavía ni siquiera han dicho cuál fue la causa de su fallecimiento. Como que se sabe que ella tenía su novio con el que volvía y cortaba. Ustedes ya saben esas relaciones tóxicas. Ellos se fueron de Los Ángeles en un vuelo y de repente surgió una noticia, creo que pues en otro estado, pues lejos de Los Ángeles, y que habían encontrado a una persona sin signos vitales, y justamente era esta chica, esta actriz. Muy, muy lamentable esa noticia, la verdad. No sé si ustedes la vieron y qué opinan al respecto. Igual, y hay otro montón de cosas de las que vamos a platicar, pero le mandamos nuestra solidaridad a la familia de Hayden y lamentamos mucho su partida.
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0: Lady Gaga y Doechii, Runway.
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el genial, super mega genial de mis faves, Summer, 12 to 12 se llama esta canción. Pues estábamos hablando de todas las cosas que pasaron este fin de semana, y otra cosa que sucedió o que se dio en este fin de semana fue este evento de D3, donde Disney revela todos los grandes proyectos que tiene de aquí en adelante. Siento que de las cosas más puntuales que podemos platicar está el hecho de que ya dijeron quiénes son todos los nuevos X-Men. Es muy loco pensarlo, ¿saben? Porque siento que uno tiene como a ciertos personajes ya de live action metidos en la cabeza, como que pensás, no sé, Mystique, y tu cabeza se va a una actriz. Probablemente también depende de tu generación, ¿no? Porque de repente y según la edad estás más acostumbrado a ver a cierto actor o actriz interpretar a un personaje que a otro. Supónganse, pasa también con el agente 007. Yo en el que pienso es en Daniel Craig, por ejemplo. No sé en quién piensan ustedes cuando piensan en el agente 007. No sé quién va a ser el siguiente tampoco, porque ya está por ahí eso en pláticas también. Va a ser algún actor de la nueva generación. Pero qué genial que está todo este elenco. Profesor X, Christopher Abbott. Yo no sé dónde lo he visto, pero sí se me hace bien conocida su cara. Adam Driver, eso sí, jamás me lo hubiera imaginado. Yo a Adam Driver como un X-Men, ustedes no sé, no pasa por mi cabeza. Creo que después de esta película que hizo con Scarlett Johansson, como que me quedé seteada en ese personaje con Adam Driver, I don't know. Y ahora imagínense ellos dos, que cómo se llamaba como La vida después del divorcio, no me acuerdo cómo se llamaba la película de ellos, pero que fue una película importante, fue una película muy popular. Y ahora pues los dos van a ser superhéroes, ¿no? De alguna manera van a pertenecer al universo de Marvel. Él va a ser Mr. Sinister, Adam Driver, nada más y nada menos. Kit Connor va a ser Cíclope, creo que queda perfecto él para eso. Maya Boyd es Storm, lindísima Maya Boyd. Inde Navarrete, ala, ustedes, esta chava no la hubiera yo pensado para Rogue, pero la verdad es que ya viéndola, creo que también queda súper bien. Sadie Sink, ya todos sabíamos que iba a ser Jean Grey. Por ahí yo... esta película va a llegar en mayo del 2028. Por ahí leí también que Jennifer Lawrence sigue siendo Mystique. Yo no sé si es cierto o me engañaron, porque no todo lo que uno ve en las redes sociales es verdad. Así que, ajá, I don't know. ¿Ustedes lo vieron? ¿Y qué les parece? ¿Les gusta X-Men o no les gusta X-Men? Bueno, vamos a irnos con musiquita de Dave y Tims. Esto se llama Rain Dance. Ya son las 9:39. Vamos a la pausa y luego les cuento acerca de nuestra invitada de hoy, para que ustedes también puedan ir preparando sus dudas, sus preguntas, y pues unirse a la conversación con nosotros, porque creo que es algo importante lo que vamos a hablar hoy y es algo también muy interesante.

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0: Lush Live. No sé qué día de este fin de semana estaba yo viendo un videito, un TikTok de cómo fue que nació Lush Live de Sara Larson, cómo fue que la hicieron y todo el rollo. La verdad es que es súper interesante ver todo lo que hay detrás de una canción, de una coreografía, de un ritmo, de un beat que de repente nos atrapa y nos gusta. Y después cuando escuchas la historia de cómo hicieron la letra, de cómo fue que todo empezó, cómo se juntaron en el estudio, cómo eligieron a la cantante, porque a veces los productores están trabajando en una canción que luego se la dan, de repente la pensaron para alguien, esa persona no la aceptó, o pasaron cositas y la termina cantando alguien más, o de repente es la persona que canta la que dice, quiero algo como esto. Esto es muy interesante, la verdad, súper interesante. Hoy es lunes, eso quiere decir que hay buenas noticias.
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0: Como que de repente necesitamos de estas para que nos devuelvan la esperanza en la humanidad. Ya saben, para empezar la semana con el pie derecho, con mucho ánimo. Ustedes han oído hablar de The Ocean Cleanup. La verdad es que es una organización que se las rifa a ustedes. En serio, se la rifan. The Ocean Cleanup se dedica a limpiar plástico. Retiran kilos de plástico de aguas enormes, o sea, ya sea de océanos, de mares, de ríos, de lagos, etcétera. De hecho, acá en Guatemala, ustedes, si ustedes van a las redes sociales de The Ocean Cleanup y buscan lo que han hecho en Guatemala, es, se te quedas con la boca abierta de la cantidad de plástico que se utiliza indiscriminadamente. O sea, de verdad, ni lo pensamos. Yo siento que, supónganse, si uno va a la tienda y te dan a elegir entre si quieres una botella o quieres una lata, por ejemplo, que es reciclable, mucha gente dice, la botella, pues es lo que está ahí, ¿no? O sea, ni lo pensás dos veces, que volvemos otra vez. Obviamente, en este tema de la contaminación, de los plásticos, etcétera, es algo que hay que resolver de raíz, digamos, son los gobiernos, los altos mandos, los que tienen que tomar decisiones y hacer leyes que nos protejan a nosotros de los microplásticos, porque, estamos llenos de microplásticos nosotros los seres humanos a estas alturas de la vida, y también que protejan al ambiente, que tenemos que tener políticas para que nuestras industrias y nuestra vida en general sea sostenible con el planeta. Pero el caso es que ellos limpian muchísimo. ¿Saben cuánto plástico han recogido ya de los océanos, de los ríos? 45 millones de kilos. 45 millones de kilos ha recogido de plástico de Ocean Cleanup, y esa cantidad sigue subiendo porque ellos siguen trabajando. De hecho, viven de pura donación ustedes, pero es un trabajo de verdad que hay que reconocerlo, porque es mucho lo que hacen por el mundo de Ocean Cleanup. 45 millones de kilos y la cantidad sigue subiendo. Qué bien por ellos, y pues de nuestra parte, tratar de que esos kilos de plástico cada vez sean menos, tratar de ser un poco conscientes con lo que utilizamos, con el impacto que le causamos al mundo, ¿no? Y bueno, ahí está, buena noticia, 45 millones de kilos de plástico retirados de los océanos gracias a The Ocean Cleanup. Vámonos con Happiness Is So Sad.

0: Happiness is so sad. Swedish House Mafia está por acá en 949. Ya son las 9:55 minutos. Les había contado que hoy vamos a tener una invitada especial en cabina. Hemos estado hablando mucho acerca como de esto que se está volviendo tan viral, de la extrema delgadez dentro del mundo del entretenimiento. Y hoy va a venir Pau Marroquín de Color Food Nutrition, que ella es una especialista en alimentación intuitiva. Es nuestra invitada de hoy para hablar un poquito acerca de este tema, de cómo afecta esto la percepción, la autoestima de los y las adolescentes en el mundo. Así que si ustedes tienen preguntas para ella, ella nos vamos a tener como que una conversación, pero por supuesto que bienvenida a la interacción de ustedes al 3755-9490, por si tienen dudas, por si ustedes tienen como que quieren saber algo sobre su alimentación, o de sus chicos, o de sus chicas, o de sus hermanos, o de sus hermanas, o de alguien cercano a ustedes. Todo esto nos lo pueden hacer saber al 3755-9490 para tener esta conversación con Pau, que ya viene a las 10:30, ya en unos minutitos. Así que ustedes pilas por ahí para escuchar esta conversación, que definitivamente es algo súper importante. Saben que lo hemos hablado un montón de veces, cómo el entretenimiento moldea nuestra percepción de la realidad, y pues esto también, ¿no?, nos afecta un montón. De hecho, saben que platicaba con una amiga la semana pasada acerca de cómo ha aumentado este issue de la salud mental y de la imagen corporal y de la autoestima de muchas adolescentes desde el nacimiento de las redes sociales. Y al final, pues, es bien importante eso de nuestra percepción personal y la salud mental, etcétera. Y por eso es que vamos a platicar con Pau hoy. Así que ustedes pilas por ahí para escuchar nuestra conversación, que va a estar bien interesante. Igual, si tienen dudas, para contárnoslas.
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0: 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Por acá viene BTS, Body to Body.

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0: Born Again se llama la canción. Lisa, Doja y Ry se unieron en una canción buena, buena rola. Ya son las 10 de la mañana con 5 minutos y entonces eso quiere decir que vamos a comenzar.
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0: 10 de temática mega random. Hoy vamos a hablar de 10 chavas deportistas que son las mejor pagadas en este momento. The 10 Highest Paid Women in Sport, así se llama nuestro 10 de 10 de hoy. En el puesto número 10 está una chica que se llama Jessica Pegula. 12.3 millones de dólares. Hizo ustedes, ella juega tenis, es de los Estados Unidos, se ganó nada más así por jugar 5.3 millones y luego pues como que patrocinios, marcas, etcétera, otros 7 millones, imagínense eso. En el puesto 9, Elena Rybakina, como que hay mucha plata dentro del tenis. Siento que probablemente los deportes mejor pagados está el fútbol, pero eso es en la categoría masculina, probablemente. Y luego, siento que en cualquiera de los dos géneros, el tenis genera un platal. Elena Rybakina, ella es de Kazajistán, 12.5 millones de dólares, está en el puesto número 9 y, como les digo, también es tenista. En el puesto número 8 también, por el tenis de Japón, Naomi Osaka, 12.5 millones de dólares. Y en el puesto número 7... por golf. Ah, ese deporte también. Me imagino que hay mucha plata de patrocinios por ahí. Nelly Korda, 13 millones. Imagínense lo que les decía de los patrocinios. Ella ganó jugando, digamos, 3 millones de dólares. El resto, o sea, otros 10, los recibió de puras marcas, de puros patrocinios. ¡Qué loquísimo! Ahí está nuestro 10 de 10 de hoy. Vamos a seguirlo en un momentito. Primero nos vamos a ir con música, pero se trata de las chavas mejor pagadas en el deporte.
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0: Vámonos con Bruno Mars y I Just Might. Si quieres pedir una canción para que hagamos esta playlist más comunitaria que nunca, 3755-94900.

0: Kendrick Lamar junto a Sia, The Greatest, se llama esta canción y te la disfrutaste por acá en 949 10 con 14 minutos. Ya nos vamos a continuar nuestro 10 de 10 de hoy.
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0: Estamos hoy contando a las mujeres dentro del deporte que más dinero ganan. En el puesto número 6 está Madison Keys, se llama, ella hizo 13.4 millones de dólares en el último año. Ella también juega tenis en los Estados Unidos y de hecho el año pasado ganó el Open de Australia, así que por eso es que le va súper, súper bien. Siento que en el deporte en el que las mujeres más dinero ganan es en ese, justamente en el tenis. En el puesto número 5, también por tenis, de China, esta chica que se llama Zheng Qinwen, 22.6 millones, imagínense eso. Y de hecho esos 22 ni siquiera son tanto por el deporte, sino por los patrocinios que tienen. De los 22.6 millones, 21 son de puras marcas y patrocinadores y publicidad y sponsors, imagínense eso. En el puesto número 4, Eileen Wu, 23.1 millones de dólares, ella hace ski freestyle y también es de China. Qué loquísimo, loquísimo, loquísimo. Vámonos con musiquita de Somber. My body isn't ready.

0: Boys. ¿Qué canción? My Body Isn't Ready es Sunberg, que se hizo presente por acá.
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0: Hoy nuestro 10 de 10 son chavas en el deporte que más plata ganan. Qué loco, porque casi que 8 de estas 10 pertenecen a un solo deporte y es el tenis. En el puesto número 3, Iga Swiatek. No sé ni siquiera si estoy diciendo bien su nombre. Ella es de Polonia, también juega, ¿cómo se llama? Tenis. Y por ahí ya fue campeona de Wimbledon, que creo que en el tenis es la competencia de la vida. Entonces, imagínense, 25.1 millones de dólares ha hecho esta chava en el último año. En el puesto número 2, Arina Sabalenka, 30 millones de dólares. Y ahí sí es muy loco, porque saben que la mayoría de las chicas que hemos mencionado ganan la plata más que todo por publicidad, por pagos así de marcas, porque son imágenes, qué sé yo, o sea, los zapatos que usan, la ropa que usan, la raqueta que usan, porque la mayoría son de tenis. Pero esta chava, mitad, ha hecho 15 millones jugando y 15 millones por marcas, patrocinios, etcétera. Qué loco, ¿no? Ella es de Bielorrusia, Arina Sabalenka. Y en el puesto número 1, ¿quién es la atleta mejor pagada en este momento? También juega tenis, es de los Estados Unidos. En los deportes es la mujer mejor pagada del mundo entero. 8 millones ganó jugando, que también tenis, como les digo, y otros 25 millones fuera del tenis, pero gracias a su imagen como atleta. Y se llama Coco Gauff. 33 millones de dólares en total es lo que ha hecho esta chava, que está en el puesto 1 de nuestro 10 de 10 de hoy, las atletas mejor pagadas en la actualidad. ¡Qué loco! Ya son las 10 con 20 minutos.
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0: Vamos a irnos con musiquita de Dominic Fike. Esto se llama Pepe Doll.

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0: Esta me la pidieron por ahí al 3755-9490. Ustedes saben que acá armamos nuestra playlist comunitaria, así que si tienen sugerencias, 3755-9490. Camila Cabello y Ed Sheeran con Bam Bam estuvieron por acá. Ya son las 10:27. En minutitos vamos a empezar la conversación con Pao, nuestra invitada de hoy, que vamos a estar hablando de todas estas imágenes que estamos viendo en el mundo del entretenimiento, de nuestra imagen corporal, de la alimentación intuitiva y todo esto que nos puede servir un montón o no. Si ustedes tienen dudas y quieren preguntarle algo a Pau, por favor, mándenlas por ahí al chat también para que las podamos platicar con ella. 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
0: Por acá, Something About You, Elder Brook y Rudimental.

0: Best Friends se llama la canción, es Sophie Tucker junto a Nervogi de Knockouts, lo que escuchamos por acá. Fíjense, amigos, hoy estamos, les cuento, en live en TikTok, así que si nos quieren seguir, @949radio nos llamamos para que ustedes puedan, además de escuchar, ver la conversación que hoy vamos a tener con nuestra invitada especial. Queremos darle la bienvenida a Pau Marroquín. Pau, bienvenida a 949, ¿cómo estás?
1: Hola, Carla, bien, feliz, emocionada de estar por acá.
0: Pues nosotros muy felices también de poder tenerte por acá. Siento que la conversación que vamos a tener hoy es al final una conversación bien importante. Hemos hablado muchas veces por acá en 949 en el programa acerca de lo importante que es también el entretenimiento. Podríamos verlo nada más como algo superficial, pero muchas veces lo que vemos, lo que consumimos en redes sociales, en la televisión, en el cine, en la música, también moldea mucho nuestra realidad. Y entonces queremos hablar hoy un poquito con Pau, que contanos, Pau, tú sos nutricionista, ¿verdad? Pero contanos un poco de ti.
1: Soy nutricionista con un enfoque anti-dieta. Creo que es algo bastante diferente a lo que estamos acostumbrados.

0: Tal. Estamos de Nutris, ¿verdad? Y estoy especializada en trastornos de conducta alimentaria, que también es un área que generalmente cuando digo esto la gente se sorprende porque me dice como que no hay mucho campo, y la verdad es que los trastornos de conducta alimentaria y las conductas alimentarias de riesgo son mucho más comunes de lo que creemos, ¿verdad?
1: Claro, siento que son cosas de las que mucha gente no habla, pero que por las que mucha gente pasa, incluso sin saber que las estás pasando.
0: Y es que están muy normalizadas las conductas alimentarias de riesgo. O sea, sentir culpa por comer.
1: Exacto.
0: El compensar la alimentación con un exceso de actividad física. Todo esto está súper, súper normalizado. Sobre todo hoy en día que está como muy de moda todo el tema del fitness. No que no hay algo de malo en eso, ¿verdad? Pero se esconden muchas conductas de riesgo en todo este boom de... el bienestar, pero este wellness, ¿verdad? Y ahorita que está el boom de los medicamentos de pérdida de peso, como que se van escondiendo muchas de estas conductas de riesgo, y como tú decís, a veces la gente lo está atravesando y ni siquiera sabe que lo está atravesando.
1: Exacto, ¿verdad? Sí, siento que por eso es tan importante que hablemos de este tema. Si ustedes tienen sobre todo adolescentes en casa, o si ustedes también son gente joven que está pasando por algo por el estilo, o que piensan que podrían estar pasando algo por el estilo, quédense con nosotros a esta plática. Hoy queremos platicar acerca de cómo de repente los cuerpos de las celebridades se terminan convirtiendo en un proyecto interminable de vida que nos hace sentir que nunca estamos en nuestra plenitud, que nunca estamos bien, que no estamos en nuestro prime, así como que nos falta todavía algo en nuestra vida. Y entonces al final esto se vuelve un enorme problema, como porque sentís que no estás viviendo completo, ¿no? Vamos a hablar un poquito sobre eso. La semana pasada estuvimos hablando justo del video de Petal, de Ariana Grande. Estuvimos hablando de Jenna Ortega, que digamos que son celebridades que han dado mucho de qué hablar precisamente por esto. Vamos a ir con una canción y vamos a regresar a platicar de eso. Igual y nosotros seguimos conversando en el live, así que si ustedes todavía no están ahí, vayan por favor a @949radio. Estamos en live en TikTok, así que por ahí nos vemos, ¿sí?
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1: Por acá está One Republic, eso se llama Need Your Love.

0: Muy bien, escuchamos por ahí a One Republic y seguimos platicando con nuestra invitada de hoy, que es Pao. Ella es experta en alimentación intuitiva. Estábamos hablando en el live, que ustedes también se pueden unir, @949radio, acerca de esto que estamos viendo de repente en las pantallas de muchas artistas que están bajando mucho, mucho de peso. ¿Por qué sentís tú que a una persona normal, digamos, a un ciudadano común, diría megamente, nos afecta tanto ver esto en las redes, en la tele, en los videos?
1: Pues nuestra imagen corporal se forma por diferentes aspectos, ¿verdad? Y uno es lo que estamos observando constantemente, o sea, estas imágenes que realmente no es como los cuerpos en todos lados. O sea, si nosotras ahorita salimos a la calle, la diversidad corporal es lo que predomina.
0: Claro.
1: Pero como estamos en el teléfono, en la televisión, lo que estamos como consumiendo constantemente son estos cuerpos delgados, ¿verdad? Uh-huh. Y yo sé que ahorita se habla mucho de este regreso a la extrema delgadez. Siempre han habido estándares de belleza o del cuerpo, entre comillas, ideal, y la mayor parte de veces ha sido delgado. Ahorita lo vemos mucho más delgado de lo que estábamos, ajá, acostumbrados hace 5 o 10 años, ¿verdad? Uh-huh. Pero es algo que vamos como internalizando de mi cuerpo debería de verse así. Y entonces, ajá, cuando yo me miro en el espejo, cuando yo me miro en fotos, cuando yo voy a buscar ropa y me la pruebo y no me queda como esta imagen que yo, mi cerebro va formando, ¿verdad? Que debería de ser. Empieza a haber este rechazo a nuestro cuerpo, ¿verdad? Porque no está como, entre comillas, ajá, debería. Entonces sí es muy fuerte el tipo de contenido al que estamos expuestas, que yo siempre le digo a no solo a mis pacientes, sino que a la gente alrededor, de que activamente tenemos que estar buscando esa diversidad corporal que está. Tal vez en redes sociales hay que buscarlo un poquito más, pero como decía yo ahorita hace un ratito, o sea, si salimos o si vemos a la gente que está acá, no vamos a ver, muy pocas veces vamos a ver cuerpos que encajen en ese estándar, ¿verdad?
0: Y sabes que es muy loco, porque además tenemos como esta imagen de cuerpos perfectos en redes sociales, y hay algunas, incluso que creadores y creadoras de contenido fitness, que dicen, ni siquiera yo me veo así. O sea, tú estás viendo esta foto mía, pero porque ahí ya la retocaron, porque ahí hay una iluminación, hay una pose, estoy metiendo la panza, estoy, uh-huh, o sea, y ni siquiera yo me veo así en mi vida diaria. Probablemente si me encontrás tomándome un vino en un restaurante, o qué sé yo, comiendo algo, o sentada en un parque viendo a la gente pasar, no vas a ver ese cuerpo que estás viendo en redes sociales. Pero de repente en nuestro cerebro esa es nuestra meta. Queremos lucir como si estuviéramos con un filtro todo el tiempo, ¿sabes? Y es imposible.
1: No, y creo que más importante ahorita que decías eso es, muchas ni siquiera se ven así, pero más importante, muchas ni siquiera se sienten bien con ese cuerpo.
0: Ajá.
1: O sea, detrás de eso muchas veces hay culpa, hay conductas obsesivas, o son personas que están atravesando alguna condición de salud mental, física. Tú hablabas hace un ratito de duelos también, ¿verdad? O sea,
0: claro,
1: como que hemos idealizado ese cuerpo, y no solo de decir como, ay, qué bonito, entre comillas, sino que está mucho esta idea de cuando yo llegue a este cuerpo, voy a estar feliz, voy, ajá, a aceptar a mi cuerpo.
0: Ahí sí voy a sentirme bien, ajá. Uh-huh. Y no siempre esa es la realidad.
1: Sí, muchas veces no, ¿verdad? O sea, claro que no podemos, no quiero invalidar esta parte en donde hay gordofobia, hay estigma de peso, hay violencia estética, y uh-huh, entre más nos alejamos de ese estándar, pues cómo nos percibe el mundo, quizás sí van a haber ciertas cosas que puedan afectar, pero no necesariamente esa relación con nuestro cuerpo al llegar a ese, uh-huh, estándar va a mejorar, ¿verdad? Ajá. O se va a solucionar toda nuestra vida. La mayor parte de veces no. Incluso yo he hablado con muchas pacientes que me dicen, cuando he estado en mi cuerpo más delgado es cuando peor me he sentido. No es la experiencia de todos, pero muchas
0: pero
1: veces
0: sucede.
1: Cuando volteamos a ver, ajá, sucede.
0: Muy bien, vamos a ir con música. Nosotros seguimos platicando en nuestro live. Nos pueden seguir en TikTok y en todas las redes sociales como @949radio para seguir con la conversación por ahí.
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0: tema mundialista, el justo, el tema central de la Copa Mundial de la FIFA de este año. Shakira y Burna Boy estuvieron por acá. Nosotros hoy estamos con una invitada especial, es Pau Marroquino, y estamos hablando un poquito de la imagen corporal y también de la alimentación intuitiva. Estamos platicando también en live en TikTok, por si se quieren unir, estamos como @949radio. Pues hablábamos con Pau fuera del aire, o sea, en el live, acerca de todas estas imágenes que nos bombardea el entretenimiento. ¿Cómo le hacemos? No importa qué edad tengamos, como decías tú, esto puede afectar a cualquier persona de cualquier edad, pero ¿cómo le hacemos como para evitarnos a nosotros mismos, pero como para controlar y decir, hey, me estoy dejando llevar por esta imagen, no quisiera yo tener una mala relación con la comida por las cosas que estoy viendo en el entretenimiento? ¿Cómo le hacemos para manejar eso? Porque al final, como que el entretenimiento ahí está, como que esas imágenes no es como que las podamos evitar tan fácilmente.
1: Sí, uno definitivamente sería poner límites en las redes sociales, ¿verdad? O sea, como que observar qué tipo de contenido estamos viendo constantemente, ya sea de temas de alimentación, como tú decías, y el cuerpo, qué tipo de cuerpos estoy como expuesta, porque muchas veces no necesariamente hablan de, o sea, nunca te dicen como,
0: tu cuerpo está mal, el mío está bien.
1: Exacto, pero, o sea, inconscientemente es lo que vamos internalizando, ¿verdad? Entonces, buscar activamente diversidad corporal en redes sociales y también en nuestra vida real, ¿verdad? O sea, prestar más atención a cómo son realmente los cuerpos a los que estoy expuesta, porque creo que estamos, como que ya vamos muy en el automático y estamos juzgando constantemente a nuestro cuerpo sin ver como el, claro, mi cuerpo es completamente, o sea, parte de la diversidad corporal, ¿verdad? Es lo normal, es lo común que los cuerpos sean diferentes de tamaños, de formas, de colores, de texturas. Entonces, exponernos a esto, pues también ciertos límites en redes de, bueno, yo soy malísima con eso, ¿verdad? Que paso mucho tiempo en redes, pero sí, ponerle límite en general. Esto que decía, buscar activamente la diversidad corporal, chequear cómo está nuestra relación con nuestro cuerpo y con la comida, porque pocas veces pensamos en nuestro cuerpo como tengo una relación con mi cuerpo, ¿verdad? Cómo lo cuido, cómo le hablo, no solo si se me gusta o no me gusta, cómo se está viendo en el espejo, cómo lo trato cuando no me siento bien, porque esos días son los más difíciles, pero es cuando más necesitamos, no necesariamente amarlo y convencernos de que nos gusta, pero sí respetarlo, ¿verdad? Yo le digo a la gente, es como lo mínimo, o sea, hablarme con respeto aunque no me guste mi cuerpo, ¿verdad?
0: Y agradecerlo también, ¿sabes? Porque es como la navecita en la que vamos navegando nuestra realidad, en la que estamos en este plano, digamos, es lo que nos tiene acá. O sea, no somos solo nuestro cuerpo, o sea, somos también nuestra mente, nuestra alma, pero el cuerpo hay que agradecerle también que aquí estamos viviendo gracias a él, ¿verdad?
1: Sí,
0: todo lo que hace por nosotros.
1: Y eso que decís es como el pasar de cosificar a nuestro cuerpo, que es prácticamente lo que aprendemos, ¿verdad? Ver a nuestro cuerpo como un objeto, el que, como la gente me percibe, si me veo bien, entre comillas, o no me veo bien, pasar a verlo como un transporte. O sea, me encanta eso que tú decís de qué experiencias me permite tener, qué me permite hacer, cómo estoy más presente en mi vida y menos en cómo se está viendo ahorita mi cuerpo.
0: ¿Verdad? Cómo me siento, las experiencias que estoy viviendo, las personas con las que estoy compartiendo, las cosas que estoy disfrutando al final, ¿verdad? Y estábamos hablando, Pau, de que tú sos experta en alimentación intuitiva. No sé si todo el mundo que nos está oyendo y que nos está viendo sabe qué es alimentación intuitiva. Entonces, por favor, contanos, ¿qué es eso?
1: Pues es un modelo de alimentación y ya no es tan nuevo, la verdad es que desde los 90s, pero siento que acá en Guate es, vamos a decir, relativamente nuevo, ¿verdad? Ya hay más, cada vez hay más nutris y otros profesionales de salud que lo usan en su práctica. Y es un proceso en donde aprendemos a conectar o reconectar con nuestro cuerpo para atenderlo desde sus necesidades integrales, o sea, físicamente, emocionalmente, ¿verdad? Cuidando también esa relación que tenemos con el cuerpo y los alimentos, porque estamos muy acostumbrados, sobre todo desde la nutrición, a cómo cuido, entre comillas, a mi cuerpo, desde el qué tengo que evitar, cómo controlo la alimentación, pero eso muchas veces nos aleja de una salud mental adecuada, ¿verdad? Una buena salud mental, de esta relación amable con el cuerpo. Entonces, sí vemos la parte de la salud, porque es súper importante, la parte de los nutrientes, pero también cuidamos mucho el cómo me estoy sintiendo. No solo ver qué hay en mi plato, que tenga vegetales, que tenga frutas, sino que tenga suficientes nutrientes, pero que al mismo tiempo no deje a un lado el placer, no deje a un lado la parte de la conexión con otras personas, la conexión con mi alimentación. Este modelo, de hecho, tiene 10 principios. Muchas veces la gente piensa que, ay, solo le decís a las personas que escuchen a su cuerpo y ya.
0: Y mi cuerpo siempre me dice dice quiero tacos al pastor, dice la gente. He visto memes incluso.
1: Ajá, sí, hay muchos memes de eso. Y realmente viene desde, muchas veces desde la restricción. O sea, si yo vengo de dietas, desde restricciones, pues pasa mucho esto en donde busco estos alimentos que estaban prohibidos, y por eso es tan importante llevar un proceso en donde cómo puedo ir entendiendo esas necesidades de mi cuerpo, cómo puedo mejorar mi relación con todos los alimentos y entender de que mi cuerpo necesita nutrientes físicos, pero también está bien darle espacio a esta parte como más emocional, más del placer, ¿verdad? Entonces es un modelo muy lindo que, como decía, cuida tu salud, pero también, o sea, también considera la salud mental y emocional, que es importante. Como tú decías hace un ratito, pues somos seres integrales, no solo es el cuerpo y ya, sino claro, que pues un todo, ¿verdad?
0: Total, total. Vamos a seguir platicando en nuestro live, vamos a ir con más música. Ustedes, si no se han unido todavía, @949radio, por ahí en TikTok, estamos en nuestro live con la invitada de hoy.
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0: Tiesto y Mabel, God is a dancer.

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9: Hola, soy Keila Castillo. En los próximos segundos te presentamos los hechos más importantes que marcan la agenda de hoy. Miles de retornados han sido atendidos en Guatemala en 2026. El Instituto Guatemalteco de Migración informó que 39.243 guatemaltecos retornados de Estados Unidos y México ingresaron al país entre enero y julio, en 332 vuelos y 285 buses. De este grupo, 3.617 son mujeres. La SOCEF brindó apoyo humanitario a 374 familias. Insibume pronostica lluvias para la tarde de este lunes. El Insibume prevé ambiente cálido y soleado para la mañana de este lunes, con nublados que disminuirán con el paso de las horas. Durante la tarde y noche se esperan lluvias y actividad eléctrica en distintas regiones del país. Rodri se acerca al Barcelona en un fichaje histórico. El FC Barcelona y el Manchester City llegaron a un acuerdo para el traspaso del mediocampista español Rodri. Según el periodista Fabricio Romano, el jugador viajará próximamente a Barcelona para exámenes médicos en una negociación liderada por el director deportivo Deco.
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0: Siempre tuve altas esperanzas para mí mismo. Siempre creí que podía ser ese uno en un millón. Y la realidad es que creé en vos, mano. Creé en vos porque de verdad sí podés ser ese uno en un millón. High Hopes de Panic at the Disco fue lo que escuchamos. Ya son las 11:09. Hoy tenemos invitada especial y estábamos platicando también en nuestro live, @949radio, con Pau Marroquín de Color Food Nutri acerca de la alimentación intuitiva y de estos memes que de repente nos dicen así como, ay, pues que si escucho a mi cuerpo, pues lo que me dice es que quiero una hamburguesa, una conchita en la tarde, mi panito dulce, etcétera. Y hablábamos justo en el live acerca de cómo de repente restringirnos tanto la comida hace que, sobre todo gente como yo con TDAH, que de repente y no puedas controlar esos impulsos después de restringirte tanto. Cuando te diste permiso de comerte una hamburguesa, ahí sí dijiste, me como 50 hamburguesas. Contanos un poquito acerca de cómo maneja este tipo de atracones y este tipo de consecuencias, digamos, de restringirnos la comida, la alimentación intuitiva.
1: Bueno, creo que ahorita que decías eso también es importante ver de dónde vienen esas restricciones. Por ejemplo, en el TDA es muy común de que, o sea, estoy tan enfocada en esto que restringo sin intención muchas veces, y luego viene ese atracón. Y ahí nos ayuda mucho tener estructuras también de alimentación. O sea, alimentación intuitiva no está peleada con que podamos organizar nuestra alimentación, que podamos tener horarios de comida, porque nos ayuda mucho. Pero el reconocer de dónde vienen estas restricciones es importante para también atender esa raíz, ¿verdad? Si la restricción viene desde la culpa, desde el castigo, hay que revisar esa relación con los alimentos y trabajar en ir quitando estas reglas que vamos teniendo, ¿verdad? Es muy común ver ahora que pues mucha gente viene de ciclos de dietas, en donde entro a una dieta, salgo de la dieta y entonces es descontrol. Y solo me puedo controlar cuando estoy en dieta.
0: Súper restrictiva, súper.
1: Y lo que pasa muchas veces ahí es que no es que esté escuchando a mi cuerpo cuando dejo la dieta, solo estoy en el puro descontrol. O sea, yo le explico a la gente de que es como un péndulo, ¿verdad? Si yo agarro esta pelotita y la llevo a un extremo, que es la restricción, cuando la suelto, viene al otro lado, que es el descontrol. Y lo que buscamos con la alimentación intuitiva es cómo la estabilizamos. No dejarla estática, sino que cómo vamos estabilizando esta conexión que se adapte a nuestras necesidades, a nuestro contexto.
0: Dice, quería preguntarte acerca de querer bajar de peso, por ejemplo. La alimentación intuitiva, digamos, ¿se puede hacer alimentación intuitiva queriendo bajar de peso?
1: Es una buena pregunta. El objetivo de alimentación intuitiva no es la modificación corporal. No es que estemos en contra de la modificación corporal, pero yo creo que es importante hablar de las consecuencias que pueden haber de la modificación corporal. Y digo modificación corporal porque ahora la gente dice, no, no quiero perder peso, solo quiero perder porcentaje de grasa, ¿verdad? Entonces, cualquier tipo de modificación corporal, honestamente, la conexión con nuestro cuerpo y la modificación corporal no van de la mano. Porque para intentar modificar a nuestro cuerpo tenemos que controlarlo de alguna manera. O sea, al final tiene que haber restricción para perder peso. O para modificar el cuerpo. ¿Qué es lo que pasa? Que ya sabemos desde la evidencia de muchísimo tiempo que más del 90% de las restricciones o estas estrategias para perder peso a largo plazo no funcionan. Y no solo, siempre le digo a la gente, no solo no funcionan, sino que pues traen muchos riesgos en la salud física, en la salud mental. Más o menos entre el 20 al 25% de la gente que hace una dieta desarrolla un trastorno de conducta alimentaria. Entonces tú entras a una dieta como, ay, solo, es que solo quiero perder tantas libras o solo quiero llegar a la boda de tal forma. Y si tú ya tienes el riesgo genético, eso lo puede detonar y desarrollas un trastorno de conducta alimentaria. Entonces no es que sea como el, no, no quiero que perdas peso o estar en contra de estas estrategias, pero sí hablar de cuáles son las consecuencias reales a largo plazo. Porque yo le digo a la gente como, es que, claro, si tú venís conmigo y yo como las nutris convencionales o cuando yo trabajaba como nutri convencional, era como, bueno, vas a perder peso y lo lográs, ¿verdad? Lo lográs en la consulta, pero ¿qué pasa después? ¿Qué pasa a los 6 meses, al año, a los 2 años? Lo recuperás, ¿verdad? Y entonces ahora para mí mi trabajo es decir, no te puedo prometer eso, porque la realidad es que sí lo puedes perder, pero luego lo más probable es que lo vayas a recuperar y está este daño, ¿verdad? Entonces, ¿qué es lo que hacemos desde este lado? Como que el trabajar en esa relación con el cuerpo, porque creemos que el perder peso va a mejorar la relación con el cuerpo, cuando no necesariamente, ¿verdad? Y la podemos trabajar. Puede ser que con los cambios que hagamos y todo, tu cuerpo cambie, sí, pero ese no es el objetivo.
0: Exacto, ¿verdad? Eso no debería ser como la principal meta, sino en todo caso tener una mejor relación con quién sos tú, físicamente también, uh-huh. y con la manera en la que te alimentas, ¿no?
1: Y tu alimentación, tu salud, ¿verdad? Porque, o sea, mucha gente pierde peso y luego hay muchas restricciones, hay alteraciones metabólicas, alteraciones en laboratorio, la salud mental, ¿verdad? Entonces, como que quitar esa, como ese link que tenemos entre el tamaño corporal y la salud, el bienestar, es importante.
0: ¿Cuál sería el mayor consejo que tú le puedes dar a papás que están en este momento con chavitos que son como preadolescentes o adolescentes o a hermanos mayores también, de repente nos están oyendo, para que ellos tengan una mejor relación con su cuerpo y con su alimentación? ¿Cuál es el mejor consejo que podrías darle a las personas que tienen peques en su casa?
1: Bueno, en casa no hacer comentarios de los cuerpos como estamos hablando, y sí ofrecer el espacio a que si se está haciendo algún comentario, que no sé, tal vez el adolescente llega con me hicieron este comentario o él está haciendo el comentario, ajá, como el abrir el espacio con curiosidad de, bueno, ¿qué significa eso? ¿Qué pensás que está pasando con Ariana Grande? O ajá, lo que sea, ¿verdad? Abrir el espacio para tener estas discusiones. Entonces no hacer esos comentarios. Sentarnos a comer en familia, eso es súper, súper importante. Tener como, por lo menos, yo le digo a los papás, porque trabajo con algunos adolescentes, como a los papás, como creemos un espacio seguro y amable y de conexión. Si no podemos hacerlo todos los tiempos de comida, un tiempo de comida al día, ¿verdad? Ajá. En donde podamos compartir, involucrar a los adolescentes en diferentes espacios que estén lejos de las redes sociales. O sea, siento que los niños y adolescentes ahora en día no tienen como esto de salgo con mis amigos a la calle a jugar o voy a practicar algún deporte, ¿no? Desde, o sea, no el gimnasio, que todo está enfocado en pérdida de peso, sino que más en, no sé, hacer fútbol, voleibol, etcétera, ¿verdad?
0: Ajá, divertirte también. Diversión, moviéndote, claro.
1: El movimiento, la comunidad es bien importante.
0: Uy, sí, súper, súper, yo siempre lo digo. Vamos a ir con más música y seguimos platicando en nuestro live en TikTok, @949radio.
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0: Un poco de la conversación que estamos teniendo hoy con Pao nació desde el video precisamente de esta canción que acabamos de escuchar de Ariana Grande y Petal, y cómo esas imágenes que de repente vemos en pantalla, pues al final terminan afectándonos a nosotros, los ciudadanos comunes del día a día. Estamos también en live en TikTok, por si no solo quieren escucharlo sino vernos, @949radio. Vamos a decirte algunas frases y tú nos decís si son mito o son realidad. Si estoy delgado, estoy saludable.
1: Mito, totalmente.
0: Comer después de las 6 de la tarde engorda.
1: Mito también.
0: Los carbohidratos son malos.
1: Mito.
0: Sentir culpa después de comer es normal.
1: Mito.
0: Para bajar de peso hay que tener fuerza de voluntad. El que no baja de peso es porque no tiene fuerza de voluntad. Un cuerpo delgado automáticamente tiene una buena relación con la comida.
1: Mito.
0: Eliminar ciertos alimentos puede hacer que terminemos más obsesionados con ellos.
1: Podría ser.
0: Puedo tener un trastorno alimentario aunque mi peso esté dentro de un rango considerado normal.
1: Sí.
0: Muy bien, me parece. Ya que estamos casi cerrando nuestra conversación con la invitada de hoy, que es Pao Marroquín, una cosa que deberíamos dejar de hacer para tener una mejor relación con nuestro cuerpo.
1: Creo que mucho de lo que hemos estado hablando, ¿verdad? O sea, poner límites,
0: estar observando en las redes,
1: pero también límites a nuestro diálogo interno, ¿verdad? Estas comparaciones que estamos haciendo constantemente, creo que también es importante poner límites en nuestros espacios, que lo hablábamos, ¿verdad? De no comentemos el cuerpo de las personas, y si vamos a hablar de los cuerpos, hablemoslo desde un lugar positivo, como esto que hablábamos al inicio, de claro, ver a nuestro cuerpo como un transporte, agradecerlo, ¿verdad?
0: Claro.
1: Y cosas que sí, que no sé si me ibas a preguntar, pero justo estaba pensando ahorita que es bien importante cómo exploramos, o sea, ropa que me quede y que me guste, ¿verdad? Uh-huh. Es un tema complejo porque otra vez creo que hay que reconocer la gordofobia, en donde yo tengo muchas pacientes e incluso conocidas que me dicen, es que yo voy a un centro comercial y no hay ropa de mi talla.
0: No,
1: y eso va a afectar muchísimo en,
0: sí,
1: esa relación,
0: fijo,
1: con el cuerpo.
0: Fijo.
1: Pero no tiene nada que ver con tu cuerpo. Tu cuerpo no es el que está mal, sino que es algo sistémico, ¿verdad?
0: Ajá. Sí.
1: Entonces, pero sí explorar, o sea, creo que hoy en día sí encontramos, por lo menos en línea, que se pueda pedir ropa, ¿verdad? Ya,
0: claro,
1: ya hay tiendas en donde tienen más tallas. El normalizar que este es mi cuerpo, eso también es bien importante, ¿verdad? O sea, empezar a observar esto, pues dependiendo en dónde esté yo en mi proceso, pero observar a mi cuerpo, porque hay muchas personas que dicen, ni lo miro, ¿verdad? Y entonces, ajá, cuando lo miro, cuando me tomo una foto o cuando me miro enfrente del espejo, me choqueo porque no estoy acostumbrada a verlo, ¿verdad? Uh-huh. No tengo normalizado mi cuerpo. Entonces, observar a mi cuerpo, prácticas de autocuidado también, cosas como alimentarlo, o sea, comer suficiente, no castigarme con la comida. Esas cosas también van construyendo una relación más amable con nuestros cuerpos.
0: Exacto, se trata de ser amable. Bueno, y justo te iba a preguntar una cosa que empezar a hacer, pero tú ya la dijiste. Una frase que deberíamos dejar de decirnos, que te pasa, digamos, de repente con tus pacientes, o cosas que tú ves que la gente se dice y que le hace daño a decírselas a sí mismas.
1: Creo que hay muchas, pero tal vez algo que se me viene ahorita a la mente es dejar de pausar nuestra vida o posponer nuestra vida hasta que tengamos cierto tipo de cuerpo.
0: Ajá, no voy a ir a la playa porque hasta que baje no sé cuántas libras, uh-huh, o algo así.
1: Sí, o sea, en el cuerpo que tenés ahorita mereces vivir tu vida de la forma más plena posible, mereces cuidar a tu cuerpo, mereces tener estas actividades de disfrute, ¿verdad? No tenés que esperar hasta tener cierto tipo de cuerpo, porque ¿qué pasa si no llegas a ese tipo de cuerpo?
0: Ajá.
1: ¿Cuál es el costo de tener también ese tipo de cuerpo,
0: ¿verdad? Y estás en pausa todo el tiempo sin disfrutarte tu día a día, que lo único que tenemos es el hoy, ustedes. El ayer ya se fue, el mañana es incierto. La verdad es que miren lo que pasó ahorita con Hayden Panettiere. O sea, es una chava de 36 años, falleció. Creo que fue muy inesperado para todo el mundo. Nunca pensás qué va a pasar, pero la verdad es que no tenemos asegurado el futuro. Así que mejor disfrutémonos el hoy. Y si hay alguien por ahí que nos está escuchando que lleva mucho tiempo ya peleándose con su cuerpo, peleándose con la comida, ¿qué te gustaría dejarle? ¿Qué te gustaría decirle a esa persona?
1: Que sepa que hay una forma diferente de relacionarnos con el cuerpo y con la comida. Tal vez no es lo que escuchamos en el día a día, porque aprendemos a tener esta guerra, pero sí es una posibilidad relacionarte diferente y tener esta vida plena en el cuerpo que tenés hoy.
0: Me parece. Y bueno, ya vamos a cerrar. Muchas gracias, Pau, de verdad, por tu compañía, por tu conocimiento, por tu buena energía que nos trajiste por acá a la radio. Lo agradezco mucho. ¿Cómo te pueden encontrar en redes sociales para los que quieran conectar contigo? Porque ya sube muchos videos de este tipo de contenido, amiguitos, por si la quieren seguir. Y pues si le quieren ir a su consulta también, ¿no?
1: Sí, estoy en Instagram como Color Food Nutri. Bueno, en TikTok también, pero no soy tan activa. Voy a tratar de ser un poquito más.
0: Me parece.
1: Y si no, Color Food Nutri en Instagram, sí.
0: Igual, mándenme Nutri al 3755-9490 y yo les puedo mandar el link para que vayan y sigan a Pau. Muchas gracias. ¿Algo más que quieras decir,
1: no,
0: Pau?
1: Gracias por la invitación y por el espacio. Espero que resuene este contenido con las personas que nos están escuchando. Si hay dudas, si hay comentarios, sin pena me pueden escribir ahí en redes.
0: Me parece genial. Vamos a ir con más musiquita. Para acá viene Temper City.
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0: Self-aware se llama esto.

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0: American Girls, por ahí Harry Styles vino a alegrarnos, la verdad, la mañana, el casi mediodía, porque ya son las 11:49. 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Vamos con más musiquita, ¿les parece?
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0: Para acá, Olivia Rodrigo, con Stupid Song.

0: Muy bien, Glow Up the Beat Jones. Y con esto ya me despido. Espero que se la hayan pasado bonito. Se la hayan pasado bonito junto a nosotros acá en 949, empezando la semanita y con invitada especial y con un tema importante del que platicar. La verdad es que nuestra relación con nosotros mismos, ustedes con la comida, en cómo nos tratamos, cómo nos hablamos a nosotros mismos, la compasión que nos enseñamos es bien, bien importante. Así que qué bueno poder empezar la semana con eso justamente hoy que es lunes 17. Les mando un besito. Mi nombre es Carla de León y vuelvo mañana a las 9 de la mañana. Mañana es martes de Track Attacks, así que ustedes preparados por ahí. Ya les voy a contar cuáles van a ser los teams, o ustedes también lo pueden sugerir al 3755-9490. Se van a quedar acompañados por Tina y luego viene Joss y luego el programa que también hacemos live stream en YouTube con Andrea y Oliver por la nochecita. Muy temprano en la mañana pueden oír a Lick Sergio Ordóñez, así que aquí listos y preparados para que ustedes se la pasen súper bien, súper bonito todos los días. Muchas gracias por estar siempre ahí. Si nos quieren seguir, @949radio, nos llamamos en todas las plataformas, ahí hacemos lives, ahí hacemos giveaways y tenemos sorpresas, hacemos reels y les compartimos contenido que sabemos que a ustedes les va a gustar. Si me quieren seguir a mí, yo estoy en Instagram y en TikTok como Carla Voz, Carla con K, y Voz de la Voz Humana, VOZ. Bueno, y ya, me despido.
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0: Fíjense que me voy a despedir con los cumpleañeros de hoy. Felicidades para todos los que hoy están llegando a su año nuevo personal. Que se la pasen bonito. ¿Quiénes son tus birthday twins? Sean Penn. Ustedes, Sean Penn, está cumpliendo 66 años hoy. ¡Qué loquísimo! Robert De Niro está cumpliendo 83. ¡Actorazo! Otro actorazo también, Austin Butler, está llegando a su cumpleaños número 35. Y hoy está cumpliendo apenitas 23. Ustedes, siento que este chavo ha logrado éxitos desde bien chavito. Creo que cuando empezó tenía como 17 por ahí. Estoy hablando de The Kid LAROI, que hoy está llegando a su cumple 23. Con música de él me despido justamente.
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0: Without You. Bye.

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11: Hola, soy Keila Castillo. En los próximos segundos te presentamos los hechos más importantes que marcan la agenda de hoy. Policía Nacional Civil captura a dos presuntos pandilleros en Zona 3. Investigadores de la DEIC capturaron en la Zona 3 a Ricardo Méndez, alias El Gordo, y Carlos Carrillo, alias El Flaco, señalados como integrantes de la Mara Salvatrucha, que presuntamente se preparaban para un ataque armado. Les decomisaron una pistola ilegal y una motocicleta robada. Miles de personas continúan desplazadas en Indonesia. Más de 5.000 vecinos de la isla de Flores permanecen evacuados tras el terremoto de magnitud 7,7 grados que dejó 53 muertos y 135 heridos. Las autoridades piden ayuda urgente en alimentos, agua y medicamentos ante el temor de nuevas réplicas. El Real Madrid terminó invicto Supertemporada 2026, bajo la dirección de José Mourinho, registrando un balance perfecto de 5 victorias y un empate. El conjunto merengue cerró su preparación este 16 de agosto con una sólida goleada 0-3 ante el Schalke.
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1: Hello, muy pero muy buenas tardes. Bienvenidos, bienvenidas a 949 Interactiva. Soy Cristina Cobar, ya lista, dispuesta para arrancar este lunes de regreso a la realidad. ¿Qué tal tu semana? ¿Cómo la iniciaste? Espero que todo muy bien. Comunícate desde ya, 3755-9490. Y escúchanos en línea, 949.com.gt.

0: 12 con 19 minutos en 949 Interactiva. Y tengo en este momento una entrevista muy especial que sin duda alguna, te va a interesar. Así que pendiente de toda la información que tenemos para ti, tenemos por acá a Juan Pablo Amado, que nos viene a hablar de un evento que seguramente vas a querer asistir. Así que hola, ¿cómo estás, Juan Pablo? Bienvenido. Hello, hello. Bueno, tenemos unos problemas técnicos, pero al regresar vamos a estar platicando del último día, que es una nueva propuesta escénica de un comediante guatemalteco que es Juan Pablo Amado, y es una historia que de verdad está construida desde el humor. Así que si tú te quieres ir a reír, quieres pasar una tarde diferente, esto definitivamente va a ser para ti. Así que quédate con nosotros y ya regresamos con más en 949 Interactiva.
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Música de Teddy Swim sonando en 949 Interactiva, Mr. Know It All. Llegamos hacia las 12 con 26 minutos. ¿Y sabes qué? 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

12:34 en 949 Interactiva. 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Vámonos con música de Taylor Swift.

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0: Y es que ahora te sigues preguntando por qué Olivia Rodrigo sigue siendo el boom. Qué buenas canciones, la verdad es que qué buenas rolas. Esa déjà vu es música. Hablando de tú un poco, por cierto, YouTube está cambiando la forma en que cuentan las vistas. ¿Sabías tú esto? Porque si tú eres creador de contenido, esto te va a interesar, porque una reproducción podría empezar a contar mucho antes de lo que imaginas. Y a partir de este 24 de agosto, YouTube va a comenzar a contabilizar las vistas desde, pues, la primera imagen de un video, sin importar el formato. ¿Y qué pasa con la métrica que conocemos hasta ahora? Pues no desaparece, sino que YouTube las llamará vistas involucradas, para diferenciarla de este nuevo, pues, conteo. Y aquí viene lo interesante, que una vista ya no necesariamente significará que alguien se quedó viendo el video. Ya no, pues, ya no, sino que YouTube está intentando medir de una manera más amplia cómo las personas entran en contacto con tu contenido. Así que el secreto está en hacer buen contenido, señores. Buen contenido para que la gente ahí se quede.
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1: Esta es canción de viernes, pero se vale arrancar el lunes con buena actitud como siempre, como si fuera viernes. Bueno, recuerda seguirnos en nuestras redes sociales como 949 Radio, así nos encuentras en todas las redes sociales para que te enteres también de promociones que tenemos para ti. Yo sé que hoy no es jueves de K-Pop, pero les tengo noticias muy interesantes de J-Hope, que ya tiene unas Nike que nadie puede comprar todavía y te preguntarás qué onda, ¿por qué? Si yo las quiero. El detalle en el talón tiene un significado muy, pero muy especial. Él obviamente ya fue visto modelando sus tenis y todo el rollo, porque sí, la verdad es que se ve una colaboración muy, pero muy cool. Se van muy buenas y creo que todo el mundo las quiere. Y está prevista para la temporada de Holiday. Quiere decir que para Navidad tal vez sí te las puedas pedir con un precio de referencia más o menos de $150 por el momento. No se ha hecho el lanzamiento comercial, la verdad es que no se ha producido más, no hay más, pero él ya las tiene, entonces por eso no las puedes comprar, porque solo él las está luciendo. Pero tal vez para Navidad ya las puedas tener. Hablando de J-Hope, vámonos con esto, Sweet Dreams.

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13: Hola, soy Keila Castillo. En los próximos segundos te presentamos los hechos más importantes que marcan la agenda de hoy. Dos sicarios de la Mara 18 mueren en enfrentamiento con la Policía Nacional Civil. Dos presuntos sicarios de la Mara 18 murieron tras enfrentarse a agentes de la Comisaría 53 en El Progreso, cuando pretendían atacar a pilotos de mototaxis. Los sujetos fueron descubiertos por la policía y respondieron con disparos antes de ser abatidos. Capturan a hombre con más de 600 tortugas en Izabal. Agentes de Diprona capturaron en Los Amates, Izabal, a un hombre de 38 años que transportaba 606 tortugas verdes, especies amenazadas ocultas en costales y una caja. También decomisaron 3 caparazones de la misma especie. Washington defiende el retiro de visas al hijo de Andrés Manuel López Obrador. La Embajada de Estados Unidos en México aseguró que las visas son un privilegio y no un derecho, luego de que Andrés Manuel López Beltrán, hijo del expresidente López Obrador, informara la cancelación de su visa. Sheinbaum calificó la medida como injerencia.
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2: Ok, detrás del track de esta increíble canción Elton John con Dua Lipa. ¿De qué habla esta canción? ¿Alguna vez le has puesto atención a Cold Heart con Dua Lipa? ¿Sí o no? Dime la verdad, dime la verdad. ¿Le has puesto atención o no a la letra? Bueno, ¿de qué habla? Pues la verdad es que es una canción que habla de una relación que se fue enfriando, rutina, distancia, problemas de compromiso y ese momento en el que el amor sigue ahí, pero ya no se siente igual. ¿Sabes de qué? Sí, le tengo cariño, pero ya no es lo mismo. Y lo genial es que esta canción de Cold Heart mezcla fragmentos de cuatro clásicos de Elton John y cada uno pues aporta una pieza del rompecabezas, ¿no? Pero la verdad es muy, pero muy buena rola. 1:09, estás en 949 Interactiva. Vámonos ahora sí con X's and O's.

0: qué buena canción, me gusta, la verdad es de que la hicieron muy bien Cat's Eye con este nuevo álbum, la verdad les está yendo fascinante. Por cierto, hablando de el viernes, ya estrenaron también nueva canción. Ya está buena también la rola. La de Wild, por si no la han escuchado, próximamente la tendremos acá en la programación de 949. 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
1: 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Llegamos hacia la 1 de la tarde con 27 minutos en 949 Interactiva. ¿Y qué dice la ciencia? ¿Qué dice la ciencia de cómo funciona nuestra mente cuando coloreamos, cuando pintamos? Pues escuchemos.
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1: Y es que la ciencia, según la ciencia, colorear reduce de manera pues efectiva los niveles de ansiedad y estrés. Así como lo escuchas, la verdad es que te ayuda a calmar muchísimo esa actividad cerebral que tienes y fomenta también un estado de atención plena. Y hay colores, incluso hay ciertos colores que te ayudan más como que a sentirte más calmado. Entonces lo que recomienda cuando tú tengas esos pues cierto tipo de ansiedad o estás como que muy preocupado, muy estresado, lleva siempre un crayoncito o dos o tres, pero el básico lleva un color celeste o puede ser también un verde limón, podría ser, o tal vez tu cuarto, tal vez ese en tu cuarto, porque cambiar el color de tu cuarto pudiera ayudarte también a sentirte más tranquilo. Entre los tonos que suelen asociarse con calma y relajación está el azul claro y el verde suave. Entonces, el azul mencionan bastante de que nos recuerda pues al cielo, el agua, mientras que el verde está muy, pero muy relacionado con la naturaleza. Entonces, lavanda incluso también, o un lila, algunos tonos neutros como el beige, gris, oscuro y todo esto, ayuda también a calmar tu mente. Entonces, tienes que visualizar bien qué colores tienes en tu cuarto o en tu casa, tal vez por ahí puede ser, o siempre lleva en tu, no sé, un crayoncito de estos colores que te mencioné y ponte a pintar, porque ya te voy a contar el caso de Jim Carrey, cómo le ayudó a pintar para volver a actuar. Increíble la historia, así que quédate con nosotros.

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1: Estábamos platicando lo que dice la ciencia de pintar, y es que lo que antes se consideraba una actividad sencilla o divertida para niños, la verdad es que hoy en día es una herramienta para cuidar muchísimo la salud mental. Y colorear en sí ha ganado mucha popularidad recientemente, sobre todo entre adultos. La verdad es que hoy ves más adultos pintando. Y te dirás, ¿por qué? Porque ayuda muchísimo a la salud mental. Y es el caso de Jim Carrey, por ejemplo, este actor que nos ha hecho reír bastante. Pero hay un caso muy interesante de él, porque él, Jim Carrey, necesitó pintar para volverse a encontrar, tanto así. Sí, el arte estuvo ahí desde el inicio, incluso antes de convertirse en una estrella de cine. Jim Carrey ya pasaba horas dibujando. De niño, pues alternaba mucho la actuación y se ponía a pintar, la lectura, le gustaba crear arte. Pero después, la verdad es que comenzó a pintar para sanar. Él empezó a pintar para sanar alrededor del 2011 más o menos, mientras intentaba recuperarse de un corazón roto y todo el rollo. Decidió entregarse intensamente a la pintura, y crear se convirtió pues en una forma de atravesar el dolor y recuperar su libertad. Así que hay muchas personas que sanan a través de la pintura, a través del dibujo, a través de, pues, de otros hobbies, ¿no? Y pues así fue. Gracias a volver a pintar, él se reencontró, volvió a actuar más adelante. Pero pues así que hoy te invito, si tienes ganas de pintar, hazlo. Hazlo también por tu salud mental. Interesante esta historia.
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1: Nos puedes escuchar en línea en 949.com.gt y de paso también darte una vueltecita ahí por nuestra página web, en donde vas a encontrar notas muy, pero muy interesantes. ¿Ya escuchaste las nuevas versiones emo de las canciones de Pokémon? ¿Todavía no? Pues eso y más vas a encontrar en nuestra página web. Te lo mando por si andas ahí curioseando. ¿Cómo serán las nuevas versiones emo de las canciones de Pokémon? Ahí te las paso por WhatsApp, 3755-9490.

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1: A minutos de llegar a las 2 de la tarde en 949 Interactiva, pero un dato muy interesante. Si eres de las personas que no tienen tiempo para hacer ejercicio, aquí te va un truco muy interesante que por cierto, ya había visto videos de esto, pero antes de dormir, quizá, solo necesitas un minuto, ¿sí? 60 segundos. ¿Pero haciendo qué? La idea es de una endocrinóloga que menciona el colocarnos de puntillas 20 veces antes de irnos a dormir. Y si lo haces durante 2 semanas, vas a ver resultados sorprendentes. ¿De qué se trata esto? Que la idea es bastante sencilla, ponerte de pie y elevar lentamente los talones unas 20 veces. Descansas y si te resulta cómodo, podés hacer repeticiones. No es un truco mágico, no reemplaza el ejercicio, obviamente, ni un tratamiento médico, pero la gracia está en algo mucho más simple. Y es que estás activando las piernas y estás rompiendo, aunque sea por un momento, con tantas horas de estar sentado. ¿Cuántas horas pasamos sentados? ¿Cuántas horas pasas tú sentado? Entonces, imagínate, súmale si pasas sentado en el trabajo, súmale al tránsito que hoy en día hay. Entonces, por lo menos, dale ese regalo a tu cuerpo. 20 veces. Te pones de puntillas con los talones arriba, abajo. Y con eso estás ayudando a tu cuerpo. ¿Sabes por qué? Porque dicen que las pantorrillas son como un segundo corazón, porque los músculos de la pantorrilla actúan como un segundo corazón, empujando la sangre hacia arriba. Y este movimiento simple también ayuda a que el sistema nervioso pues se calme. Antes de levantarte o antes de acostarte, hazlo, porque te va a ayudar bastante. Así que ahí me cuentas si lo intentas. Ya había visto videos de esto y desde que lo vi, lo hago todas las mañanas. Lo hacía por las mañanas, voy a intentarlo hacer por las noches. A ver qué sucede, ahí les cuento. Ahora sí, vámonos con esto de Caiga Lose Somebody.

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0: ¿Y cómo va tu lunes? Espero que todo marche muy bien. Buen provecho para los que ya están terminando de almorzar. La hora del bajón suele pasar después de comer y tal vez comiste con demasiada hambre. Ahorita quizás tenga sueño. ¿Cómo vamos a levantar? ¿Cómo vamos a levantar el ánimo a esta hora? La última hora ya. Ya nos queda solo una hora de programación, así que tú decides qué vamos a colocar en nuestra progra, ¿ok? Tienes todo el derecho de hacer tus propuestas musicales. 37559490, así que con gusto aquí estoy recibiendo a través del WhatsApp. Ya regreso con el ranking del salón. Hoy te voy a dar algunos consejos. Yo no sé cómo eres tú cuando lees. ¿Cómo recordar lo que lees? ¿Cómo entender lo que lees? Estrategias básicas que te van a ayudar, que tienen que ver muchísimo con la neurociencia. Así que quédate con nosotros.
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2: Lees una página de un libro, llegas al final y pensás, ¿qué acabo de leer? ¿Qué pasó? ¿Qué decía? Bueno, tranquilo, porque quizá no te falta concentración, sino que estás estudiando de una manera equivocada. Y la idea clave es que leer varias veces no significa necesariamente recordar mejor. Cuando tú recibes cierta información de forma pasiva, tu cerebro puede procesarla de manera, pues no sé, superficial y después descartarla. ¿Cuál es la solución entonces para que se te quede lo que acabas de leer? Hacer que tu cerebro trabaje. ¿Cómo vamos a poner a trabajar nuestro cerebro? Pues los expertos dicen que en lugar de releer la misma página una y otra vez, pruebes algo diferente. Cerras el libro, cierra el libro, pregúntate qué recuerdas. Entonces, leíste algo, cerras el libro y te vas a decir, a ver, ¿qué recordé? ¿Qué recordé? Y vas a poner a trabajar a tu cerebro. Y también, otro consejo es separar los repasos en diferentes días. Por ejemplo, hoy vas a leer una página, mañana otro, en 3 días otro poquito. Tomar algunas notas a mano también ayudan. Lo que acabas de leer, escribí a mano. Hace como tu mini resumen, también ayuda muchísimo a trabajar a tu cerebro. Otro consejo en este ranking del salón es explicar el tema en voz alta, como que si estuvieras dando una clase, ¿sí? Te pones a leer. Luego cerras el libro y pones como que te pones a exponer ahí en tu cuarto frente al espejo. También haces trabajar tu cerebro. Entonces, para que se te quede lo que lees, pone a trabajar a tu cerebro. Como si estuvieras como así, como si le estuvieras hablando a alguien, también explica lo que acabas de leer. Y ojo también porque hay otros dos básicos que cuentan muchísimo. Dormir bien y estar en movimiento. Así que duerme bien para que todo se te quede. 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
1: 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Y pues, ¿qué te parece que Jack Sparrow podría volver a navegar, pero esta vez no sería él el protagonista? ¿Cómo que no sería Jack Sparrow el protagonista de Piratas del Caribe? ¿Qué está pasando con esto? Pues, ¿qué crees? Que Disney estaría preparando una nueva aventura de Piratas del Caribe y el casting está dando muchísimo de qué hablar porque, según varios medios, Margot Robbie y Johnny Depp serían los protagonistas de la nueva película, pero aquí está el giro del rollo. El personaje de Robbie llevaría el peso de la historia. El personaje que tendría Margot Robbie, pues como que sería el principal, más que el de Johnny Depp. Mientras que tendríamos un Jack Sparrow, no sé, tendría un papel secundario, pues. Pero pues, no sé, qué interesante. Una saga que lleva 5 películas desde aquel lejano 2003. Así que Disney podría estar buscando algo más que otra aventura de Jack. No sé, para una nueva generación quizá. Así que pues ahí te lo dejo, pero de que ya están ahí armando el casting para Piratas del Caribe, ya lo están armando.

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1: Bueno, ¿y qué te parece que Netflix tiene una película número uno que está dividiendo a internet? Porque millones la están viendo, pero algunos críticos prácticamente, pues, quieren sacarla de la casa. Se llama La Última Casa y pues está protagonizada por Wagner Moura y Greta Lee y arranca con una pesadilla bastante simple. Una familia queda atrapada dentro de su propia casa después de una tormenta. Puertas, ventanas no se pueden abrir, pero ¿sabes qué es lo más raro? Es de que descubren que sus vecinos están exactamente igual. Entonces empiezan como que las teorías, ¿serán extraterrestres? ¿Será el gobierno? ¿Será algo mucho más extraño? Y mientras van pasando las semanas y los meses, el misterio deja de ser lo principal. Y la familia tiene que cultivar su propia comida, administrar recursos, sobrevivir, mientras descubre que cada vez quedan menos vecinos con vida. Vaya, vaya. ¿Y sabes qué es lo más curioso de esta película? Que se convirtió rápidamente en una de las más vistas de Netflix, a pesar de recibir críticas durísimas con algunas puntuaciones por debajo de 5 sobre 100. ¿Quieres verla? ¿Te animas a verla? Pues ahí tú, ahí te lo dejo, pero es la más comentada. Por bueno o mala, es la más comentada. La película de terror de Netflix de la que todos están hablando. Pues ahí te lo dejo. Entonces se llama La Última Casa. Así la encuentras.

0: Con esto despedimos el turno. Feliz lunes, feliz inicio de semana. Muchas bendiciones, que todo te salga bien. Y nos escuchamos mañana, martesito. Chau.
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Buenas tardes, equipo. ¿Cómo estamos? 3:05 p.m. y ando por acá listisísima para acompañarte hasta las 6. Feliz inicio de semana. Tal vez ya muchos terminando el lunes. Tal vez ya muchos bajándole 2-3 revoluciones al lunes. Pero yo vengo por acá para acompañarlos con buena música y con todo lo que ustedes saben que nos ponemos a platicar. Miren que hoy traigo para la semana un montón de reels o fakes ahí de nuestro segmento de real o falso. También por ahí varios temitas polémicos de redes sociales. Ustedes ya saben, y obviamente pues para empezar la semana con la buena música y la buena compañía que ustedes tienen por acá durante 3 horas. Y ustedes me acompañan acá durante estas 3 horas. Así que déjense caer al WhatsApp, cuéntenme en una notita de voz o algún mensajito escrito que vamos a ir quitando, que vamos a ir agregando a la playlist, no sé, algo de Jason Derulo, algo de BTS, no sé, lo que tú querrás para esta tarde rara entre nublosa, soleada, con un poquito de calor de lunes. Epa, ahí está, buen significado para describir a lunes. Pero bueno, bienvenidas y bienvenidos, mi nombre es Jos Mayen, con ustedes hasta las 6 de la tarde. Bienvenidos.

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1: Por ahí se queda Olivia Rodrigo con Stupid Sun, buenísima para esta hora de la tarde. ¿Vos cómo estás ahí afuera? Espero que todo súper bien. 3755-9490 es nuestro WhatsApp para que vos te comuniques, para que nos contés el tráfico. ¿Cómo está el tráfico? La verdad es que al menos yo bajando de carretera ahorita zona 4 me hice 20 minutos. Cosa que, como les digo, a veces me puedo hacer 20 minutos, otro día me puedo hacer 45 minutos, a como me puedo hacer un poquito más de una hora. Pero todo depende, ay, el poderosísimo tráfico. Así que, ¿dónde estás vos a esta hora? Redes sociales para que también nos sigas, nos vayas a dar like y vayas a ver también todo el contenido que tenemos. 949 Radio, por allí hay videitos de todos los turnos para que te entretengas, para que te rías un poco, para que nos conozcas. Y ya sabes cómo es el mar de las redes sociales y las llamadas. Muchachos, ustedes saben que yo soy fan de las llamaditas. 2411-2009. Pongamos de moda de nuevo las llamadas. Hashtag pongamos de nuevo de moda las llamadas. A mí me encantan, ustedes lo saben súper, súper, súper bien. Así que escuchemos por acá qué andan mandando.
2: Sí, ¿cómo estás? Te saluda Javier.
1: Eso, Javier, buenas tardes.
2: Con Javier de Marshmallow. Te deseo un excelente lunes y buen inicio de semana para ti. Buenas vibras, ánimo, super amiga. Chao, mi locutora favorita, Yossi.
1: Abrazote, Javier. Muchísimas gracias por tu notita de voz. Muchas bendiciones. Vamos a contestar por acá y vamos a ver quién anda. Aló, buenas tardes.
3: Hello, hello.
1: Oli, ¿quién anda por acá?
3: Jennifer.
1: Jennifer, ¿cómo estás, Jennifer? ¿Qué tal el inicio de este lunes?
3: Ah, estuvo complicada la liberación, la verdad.
1: ¿De allá venís?
3: Sí, pero en la mañanita estuvo horrible, horrible, horrible. Ahorita
1: sí,
3: está fluido.
1: Me imagino. Ahorita. Incluso creo yo que ahí justo en liberación están haciendo como un carril reversible, ¿verdad?
3: Sí, pero es solo para la gente que va a las colonias de por ahí, dijo.
1: pasa. A ver, amiga, contanos, ¿qué te vamos a agregar a la playlist?
3: Si tuvieras Training Season de Dua Lipa.
1: Ok, vamos a ver si tenemos esta de la poderosísima Dua Lipa. ¿Cuál me dijiste? Perdóname.
3: Training Season.
1: Raining Season.
3: No, Training de entrenar.
1: Ah, va, ahorita te la incluimos. ¿Con algún saludito para alguien?
3: Para ti.
1: Tan linda, gracias, abrazote y beso, te diste muchas bendiciones.
3: Gracias, bye.
1: Chao. Bueno, entonces, Training Season de Dua Lipa se viene de una vez. Ustedes también aprendan de Jennifer. Pongamos de nuevo ahí las llamaditas de moda. Yo soy la más feliz cuando me llaman.

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0: Buenísima canción teníamos por ahí a Charlie XCX con Spring Summer 2026. Buena canción. La verdad es que yo creí que se llamaba SS26, pero no, es Spring Summer 2026. Sí, cositas de las canciones, pero no pasa nada, no sucede nada. Gracias a todos los que se están comunicando, gracias por sus notas de voz, por sus mensajitos. Vamos a escuchar por acá qué es lo que andan mandando, a ver.
1: Yo estoy un poco triste porque yo tengo muchos, por ejemplo, entre comillas, amigos, podríamos decirle, que tal vez ya no lo son, que, por ejemplo, yo estoy en la universidad con ellos y cada vez que yo los llamaba se enojaban. Me empezaban a decir de que era molesto y literalmente yo los llamaba una vez o dos veces por año. O les decía, a mí no me gusta que me llamen, y está bien, se respetaba, pero lo que me da tristeza es de que otra gente sí los llamaba a ellos y ellos no les ponían esos límites, podemos decir, restricciones. Y pues al final ya literalmente casi no llamo a nadie. Casi solo mensaje, texto, un coso de voz y ya.
0: Es que mira, amigo, primero te tengo que decir que esos no eran amigos, en primer lugar. En segundo lugar, siento yo que, al menos yo como Jocelyn Mayen, sé a quién llamar por llamada, ¿saben? O sea, tengo alguna amiga que yo digo, ah, sí, me va a contestar la llamada, le vamos a llamar en cualquier momento. Y tengo también algunas conocidas que yo digo, no la voy a llamar, no voy a hacer así, tal vez está ocupada. Entonces, como te digo, ajá, creo que no eran tus amigos, pero no pasa nada. Te juro que llegan nuevas amistades, te lo prometo, y después ellos sí te van a contestar las llamadas de buena manera, como debe de ser. Just ponete, porfa, Eight of Desire de Jonas Blue. Uy, buena, buena, me parece. Con gusto, ya se viene también por acá. Dicen, hola, Joss, soy Isa, ¿cómo estás? Buenas tardes, ¿será que puedes complacerme con la canción de Sabrina Carpenter, Manchild? Con mucho gusto, ya se viene por acá Manchild, mi querida Isa, con todo el gusto y el placer del mundo. También por acá, saludos a Tato. Vamos a ver qué dice Tato en su nota de voz.
2: Joss, gracias, buena tarde. El tráfico en el centro está, digamos que 6.5 de 10, y eso que no es hora de salida de los empleados todavía públicos, pero no tardan en salir, así que ahorita todo está medio tranquilo. Por favor, un saludo para mi Sol, que la amo muchísimo, y si pudieras ponerte una canción de Teddy Swims, cualquiera de él, sería buenísimo. Gracias, feliz tarde.
0: I lose control. Bueno, no, perdón, me distraje, me desconcentré. Es que digo Teddy Swims y yo, ¿qué? ¡Qué belleza de canción, mucha! Ahorita tengo mucho la de Teddy Swims, la de Lose Control y otra en español, pero esa es de Latin Mafia. La, ya saben, que es como cumbiona, la de te estoy correteando, ya sal de mi mente que te quiero ver. Ya van varios días enfermo de ti, dale, ven, cúrame. Esas son las dos que tengo, tanto Teddy Swims con Lose Control y a Latin Mafia con esta de... ¿cómo se llama? Se me olvidó ahorita, pero esta que les estaba cantando. Por acá dice, hola, ¿podrías poner Welcome to My Life de Shadow Baskin? Dice, por favor, déjame buscarla y con muchísimo gusto te la incluimos con todo el placer del mundo. 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
1: 3:39 minutitos, muchachos. Hoy vamos a arrancar con nuestro segmento de Real o Fake. Miren, la verdad es que hoy traigo un video de dudosa procedencia. No, hombre, no es de dudosa procedencia, pero ay, mucha, creo que va a llover. Que llueva, la Virgen de la Cueva. Creo que si no estoy mal, está tronando en alguna parte. O era yo que estaba escuchando acá cosas del otro lado, que hay una bodega de IT, o no lo sé. Está la oficina, que puede ser que sea eso, no lo sé. Ojalá tal vez llueva y alguien allá afuera me pueda dar la actualización si en algún lado ya está lloviendo. Pero bueno, Real o Fake, un video que ya me lo había topado en redes sociales, que pasó en Guatemala. Sí, equipo, un video que pasó en Guatemala nuevamente de un objeto no identificado, pero es un video del 2008. Antes

antes de que vengan a decirme, ay no, es que eso es inteligencia, ay no. No, no es así, ¿ok? Una disculpa, a veces cuando, que son poquitas las veces que les dejo la música y les estoy hablando, es porque o me estoy ahogando o porque algo pasó y en ese momento me estaba ahogando yo con mi propia saliva. Entonces, un video del 2008, mucha, y por eso les decía yo que de dudosa procedencia, porque miren, es un objeto no identificado que está en un comercial que es muy famoso de la zona 11. Es un comercial que ya tiene sus añitos y que mucha gente pues lo frecuentaba hace un par de años. No estoy diciendo que no lo frecuenten, pero antes era más visitado que ahora. Y ahora es uno que está a la par, que es más visitado. Creo que ahí nos entendimos todos. Pero bueno, encima de este centro comercial se ve un objeto no identificado. Se puede ver una persona que está siendo grabada, obviamente por otra persona, y le está diciendo así como, tío, mire, yo aquí trabajo. Tío, mire, estas son las oficinas allá arriba. Y se le acerca otro chavo y le dice, hey, mira, estás grabando. Y le dice así como, sí, ajá, mira, graba allá arriba. Mira qué es lo que hay allá arriba. Y se puede ver un objeto no identificado redondo, mucha, así redondito, que tiene como hasta cierto, ¿cómo se los podría yo describir? ¿Cómo le podría yo a todos ustedes explicar este objeto no identificado? Miren, es redondo y podría ser como que tuviera como algo adentro. O sea, es como una nave. O sea, sí es como una nave, pero tiene como otra nave pequeña adentro y tiene como un cierto círculo adentro que no tiene nada. O sea, es redondo y tiene un espacio adentro, para que me puedan entender, y está dando vueltas en el mismo lugar muy rápido, así circularmente, obviamente, porque es redondo, ¿me entienden? Entonces, se puede ver que la cámara le hace zoom, y cuando le hace zoom, el objeto pues dice así como, nos vemos, y desaparece. O sea, de una manera tan rápida que desaparece en el cielo, que yo siento que a eso es lo que se le llama a la velocidad de la luz, porque en un cerrar de ojos ya no está pues el objeto no identificado. Así que ustedes mandan y me dicen si es real o falso este video, por favor. 3755-9490. Una persona chapina, al igual que vos y yo, fue la que grabó este video en el 2008. Imagínense, octubre, 28 de octubre del 2008. ¿Qué estabas haciendo vos para esa fecha? ¿Qué estabas haciendo? Recordate, y acá también mira el video y me contás si es real o si es falso. 949 Interactiva.

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1: Bueno, entonces, ¿real o falso? Miren, un video que en lo personal, yo sí, sin más ni menos, les puedo decir que es real. Porque como vuelvo y repito, en ese entonces no existía la inteligencia artificial. No podíamos decir, esto lo hicieron, o esto fue por esto. No, al contrario. Creo que únicamente cuando vemos así videos viejitos es cuando decimos, ah, esto puede que exista o puede que sea real. Entonces, este video ya se los estoy terminando de compartir, pero fue un video que ya es por tercera vez que me, no sé si segunda o tercera vez que me lo topo en redes sociales, y yo dije, se lo doy hoy creo que es buen día para compartírselos en el Real o Fake. Pero como les decía, un objeto no identificado en uno de los centros comerciales de Guatemala, de la zona 11, que antes era muy, muy, muy popular. Incluso el video no está centrado o enfocado en el objeto, sino que el chavo está grabando así como para mandarle un su video a su tío en Estados Unidos. Y te lo juro, o sea, si tú te estás riendo al igual que acá en la cabina se están riendo de mí, te lo juro. El chavo le está diciendo, tío, mire, ahí es donde yo trabajo. Entonces se acerca otro chavo y le dice, mira, ¿estás grabando? Sí, estoy grabando. Graba lo que está ahí arriba del centro comercial. Y se puede ver de verdad el objeto no identificado, y sí, mucha, para mí, real, este video 100%, octubre 28 del 2008, entonces, yo por acá ya se los terminé de compartir, espero que ustedes también me cuenten y me den su opinión de si es real o si es falso. Entonces, vámonos a ir rapidito con una canción y al regresar vos también me vas a contar qué pensás. ¿Ya habías visto este video anteriormente? Porque yo en lo personal sí, pero hasta que un día lo analicé bien y yo dije, no, esto no es inteligencia artificial, ¿cómo va a ser posible? Esto es de hace un par de años, entonces, ajá, en aquel entonces no existía. Pero yo te dejo la duda, te dejo la incógnita, pedime el video y con muchísimo gusto te lo comparto.

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0: 4 de la tarde ya con 6 minutos, muchachos, súper rápido. Miren, varios comentarios por acá y ustedes me estaban diciendo, es falso, ellos lo están actuando, se nota la mala actuación. Va, no pasa nada. Es que miren, muchas veces yo también tengo que, ¿qué pasa si todos fuéramos iguales y dijéramos, sí, es falso? No existiera un debate, ¿ok? No existiría el debate. Por acá dice, hay un libro titulado Yo estuve con ellos, de Rolando Castillo Valenzuela. Describe encuentros con extraterrestres y también con ovnis ocurridos en nuestro país a lo largo de 3 décadas. Muy interesante. ¡Hala! Amigo Juan Miguel, qué buen dato. Yo estuve entre ellos. Y miren, con hechos ocurridos acá en Guate. Eso me parece genial. La verdad es que sí me va a dar la tarea de buscarlo. Por acá dicen, creo que es real. Podría ser. ¿Quién quita? A ver por acá, ¿quién más falta del video? Ya se los estoy compartiendo ahí a los que estén pidiéndolo. Por acá dicen, ahora ese centro comercial casi solo va gente. Ahí ya. Cositas que yo no puedo leer acá con ustedes. Pero acá tenemos una nota de voz, así que escuchemos qué es lo que dicen. A ver.
1: Aquí un día lo analicé. ¿Qué tal, Josh? Buena tarde, te saluda Maestro Manuel Rodas. Sí, es real. De hecho, te acabo de enviar una imagen de un orbe. ¿Qué son los orbes? Son otros medios de transporte de civilizaciones más avanzadas que nos visitan, más allá del muro polar antártico. Esto yo lo grabé alrededor de la fotografía fue tomada por alguien que me acompañaba de copiloto alrededor de las 3 de la madrugada, casi llegando a la cima de la montaña de Alaska, viniendo en el ascenso de Quetzaltenango, específicamente después de 4 caminos, ¿verdad? Entonces, todas esas curvas para subir, yo logro alcanzar a ver esta esfera de luz que primero me llamó la atención por dónde estaba y la ruta que estaba siguiendo, muy lento, por cierto. No la perdí de vista hasta que en un momento dado logré quedar en un claro que daba justamente a donde se quedó parada en el aire, ¿verdad? Me bajo yo a tratar de tomar fotografía o video. Mi cámara no captaba lo que mis ojos estaban viendo. Yo estoy en la esquina inferior izquierda. Yo creo que logras ver ahí que estoy de gorrito, pero hay alguien más que me acompaña de copiloto y esta persona es la que toma la fotografía y si logra, pues en este caso su dispositivo, capturar lo que mis ojos estaban viendo, pero mi dispositivo no captaba. Este es un orbe, emite luz fría, blanca, ningún tipo de sonido, más o menos yo la tengo o me deja observarlo o nos deja observarlo alrededor de unos 10 minutos y de repente así agarra una velocidad increíble y se nos perdió en el horizonte, ¿verdad? Repito, es un medio de transporte, más o menos tiene unos 10 metros de diámetro, eso le calculé yo, lo teníamos más o menos alrededor de unos 200 metros de distancia. Esa fue la primera vez que vi un orbe, la segunda vez lo vi, pero ahí no tuve la oportunidad de tomar evidencia. Y fue justamente en un bosque cerca de las ruinas de Isinché, en un claro, solo que este era más pequeño, este tenía como 3 metros de diámetro, misma configuración, esfera de luz, no emite sonido, está girando, solo que al centro traía otra esfera que era de color naranja. Yo me le aproximo más o menos a una distancia de 50 metros y como que detectó mi presencia, solo que este lo que hace es salir hacia arriba, pero igual una velocidad increíble, no se escucha sonido de motores hasta que lo pierdo de vista. Esta segunda vez fue alrededor de entre las 6:15 y 6:30 de la tarde noche, ¿verdad? Entonces doy fe que ese video que muestran, sí, es de una, pues digámoslo así, una especie de transporte y no necesariamente es extraterrestre o venido del espacio, sino de esas tierras que no nos dejan conocer y que existe un tratado más allá del muro del círculo polar antártico.
0: Amigo, yo te quiero besar el cerebro. Si yo ahorita pudiera besarte el cerebro, yo lo hago. Yo sé que está así medio zafado mi halago. ¡Ay, no! No, mira, mucha lo que me pasa hoy ahorita que digo halago o que me tiro un piropo. Yo nunca contesto historias de Instagram. ¡Jamás! ¡Jamás! Y no ven que hoy al susodicho que ay, es un guapote que me encanta, dije yo le voy a contestar una historia. Ah, está guapote. Vamos a ver qué piropo le tiro ahí en la historia. Mucha, y yo no sé qué otra historia había puesto, pero yo me estaba enfocando en una que yo le quería contestar. Yo recuerdo que le puse algo y se lo mandé. Después veo la respuesta de él de signos de interrogación. Ojo, yo iba manejando, yo venía ahí en el camino. Resulta, mucha, que no le contesté nada. Le contesté a la otra historia que ni había visto, que, o sea, ni le había yo prestado atención. Y él mandándome signos de interrogación. Y yo, ay, no, qué pena, ni para contestar una historia, mucha, ni para contestar una historia. Qué vergüenza. Bueno, regresando acá. Después de ese halago medio raro, yo quisiera besarte el cerebro, mucha, porque hay mucha gente que, y está bien que no lo crean, pero ¿de qué existe más allá de la Antártida? Porque de verdad, de que hay algo que nos esconden, de que tal vez es diferente a lo que nosotros creemos, pero de que hay, hay. Y mucha, es cierto, la historia que nos contó, se puede ver que sí, el cielo se ve oscuro a las 3 de la mañana, por supuesto, pero sí se ve algo blanco en el cielo, así enorme, enorme, enorme. Si quieren ver la imagen, yo también se las comparto, pero todo esto va a nuestro segmento de Real o Fake, en donde traigo hoy por acá un videito del 2008. Mucha gente diciendo que es real, mucha gente diciendo que es falso, no lo sé. Tú tenés la última palabra y tú nos decís por acá si este video es verdadero o si es falso. Y yo con mucho gusto te mando el video y también la fotografía donde el amigo, sí se puede ver claramente que el cielo está oscuro, oscuro. Y hay pues un objeto, una nave, algo de dudosa procedencia también por allí en la fotografía.

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1: ¡Qué buena canción! I took a pill in Ibiza. I took a pill in Ibiza. ¡Qué buena canción! Mucha tenía rato de no escucharla. 4 de la tarde, 19 minutitos. Muchos pidiendo por ahí la fotografía, el video. Por acá dicen, buenas tardes, Dios te saluda, Chris. Yo aquí vine a hacer una entrega ahorita. Y justo vos hablando de ese centro comercial. Sí recuerdo haber visto el video en su época. Y el video creo lo tomaron desde el centro comercial de enfrente. La verdad me parecía muy real. ¿Qué decís tú? ¿Me podrías también complacer con algo de Lisa, por favor? Born Again o también Rockstar. Gracias y feliz tarde. Y también si me podrías compartir la foto del amigo... del Orbe, dice, por favor, con mucho gusto, ahorita te la comparto. Y sí, miren, es un video que, como les digo, existe desde hace un montón de tiempo. Entonces es como el complicado, así de lo más complicado, saber si es real o no es real el videito, mucha, porque, como les vuelvo y repito, 2008 no existía la inteligencia artificial. Entonces ya uno dice, bueno, está complicado el poder también hacer videos de este tipo en aquel entonces. Yo no sé, ustedes tienen la última palabra. Por acá vamos a leer un poquito de lo que andan mandando. Yo creo que sí hay vida extraterrestre e incluso hay un libro... un libro base de una religión que menciona, no de forma literal, pero hace alusión a que Alá, o sea Dios, creó seres que dispersó por los cielos, además de en la tierra. Me parece interesante. Esto lo encuentran en la Sura Ash-Sura del Corán Nom 42, versículo 29. Y me gustaría que también me pudieras mandar el video. Feliz turno. Sí, es Islam, ajá, del Islam. El Islam, cabal, justo ahorita están mandando que es del Islam. Yo, cabal, cuando lo leí, yo dije, ah, fijo, es algo del Islam. Pero es cierto, muchachos, si nos ponemos también a pensar en diferentes religiones, épocas, siempre hacen alusión a objetos en el cielo. Entonces, créanme que no es tan descabellado pensar que después de la Antártida, donde no nos dejan ir, donde está prohibidísimo pasar, también haya por ahí algo que no conozcamos, que simplemente no sea extraterrestre, pero solo no conozcamos. También, ¿dónde dejan la teoría del Área 51? Mucha, el Área 51 también lo mismo. Mucha gente diciendo que, ah, sí, ahí guardaban experimentos, etcétera, etcétera. Otros diciendo que era la base para entrar a otros mundos. Entonces... es como también de dudosa procedencia saber la real o la realidad de este video que tenemos hoy, del 28 de octubre del 2008. Si vos lo querés ver, si vos me querés decir si es real o falso, yo con mucho gusto te lo comparto. ¿Te parece? Mientras tanto, vamos a ir con algo de Martin Garrix y volvemos después del corte.

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1: 4:32 y por ahí se quedaba Miley Cyrus con Easy Lover. Iba a tratar de tirarme ahí el corito, ya saben, de Easy Lover. Pero dije, no, que se nos salga un gallo por acá. Ya no, más vergüenzas. Hoy no, muchas gracias, equipo. Hoy no más vergüenza, no más azariadas, que ya les conté esa de las historias de Instagram que jamás contesto y doña Jocelyn se le ocurre contestar una. No se le manda el mensaje, se le borra. Ay, no, qué vergüenza. Pero tal vez este es un recordatorio para vos que estás allá afuera de que lo hagas, ¿saben? Yo era mucho, y creo que acá venía en personaje, a decirle siempre mucha, denle como el espacio al sentimiento. Y yo de las cosas que más me caía mal, les puedo decir, y no me gustaba hacer, era el sentir. O sea, créanme que el simple hecho del sentir enojo, incluso hasta el sentir emoción, ¿saben? No me gustaba, era como bien complicado. Y esa era de las luchas internas que yo les decía hace varias semanas que yo tenía conmigo misma, que no era con nada, ni con nadie, ni alguna preocupación, sino que muchas veces esas batallas que uno tiene consigo mismo, ¿me entienden? Entonces créanme que el darme, el permitirme sentir, ha sido interesante, pero creo que es bien necesario y creo que yo sé, estoy 100% segura que allá afuera hay más personas que están pasando por lo mismo, que no les gusta sentir, que es mejor evitar todo eso, pero mucha es bonito, ¿saben? Creo que pasé un fin de semana en el cual me auto examiné y me autoanalicé y creo que el sentir también está bien, ¿saben? El estar mal muchas veces también está bien, el sentir mucho también está bien. Créanme que no importa también muchas veces si del otro lado es correspondido ese sentimiento. No importa en qué situación sea, no se los estoy diciendo con un gato, con alguien, con alguna amistad, sino que lo importante es que ustedes están sintiendo, ¿saben? Ustedes están permitiendo dar ese paso para sentir. Entonces, no sé, tal vez alguien allá afuera necesitaba escuchar eso. 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Seguimos debatiendo por acá este videíto tan polémico de Guatemala. Yo les dije que iba a estar ahí medio complicado en el darnos cuenta si era real o no este video. Pero por ahí se queda. Ya se los terminé de mandar a la mayoría. Ya terminé.

0: Lo que dice ahí o el paisano es en el Corán, pero en la Biblia también dice, o sea, un libro que conocemos más, pues es a lo que me refiero. Ponele, dice, también tengo otras ovejas que no son de este redil, a estas debo ir y tarará, tarará. Y recordemos que la Biblia está sujeta a interpretación. Y pues dentro de mi interpretación, porque yo no estoy diciendo que así sea, pero se puede interpretar de esa manera, pues que también existen otros seres en otros planetas, en otras galaxias, en otros universos, en otras vías.
1: Puede ser, es que sí, mucha de verdad, hasta en la Biblia, saben, yo de pequeña, y qué pena decirlo, pues diría por ahí un compañero de trabajo, qué pena admitirlo, qué pena decirlo, pero yo me recuerdo que una de las cosas que a mí me encantaba leer de la Biblia, porque es una mentira y no les voy a dar aquí falsas esperanzas de que yo me he leído la Biblia, vos allá afuera también que me estás escuchando, si ya te leíste toda la Biblia, un aplauso para tu persona, pero yo sé que como vos también, que no te has leído toda la Biblia, al igual hay muchas personas más, pero yo me recuerdo que lo que más me gustaba a mí leer de la Biblia mucha era el Apocalipsis. Ah, llámenme loca, llámenme zafada, pero yo, Selin, de chiquita, tomaba sus minutitos al día, si no es que su hora o las dos horas, y se iba a leer el Apocalipsis. Y justamente en el Apocalipsis y en diferentes, de verdad, culturas, siempre hablan de objetos en el cielo, grandes, redondos, o una luz que vino del cielo, ¿me entienden? Entonces, creo que también es como muy, muy cerrado el pensar que no, que solo tú y yo existimos por acá. Somos una hormiga a comparación de todo lo que realmente existe. O también hay otra teoría. No diría mi Joely, como siempre también lo decimos acá, lo que yo voy a decir a continuación no es lo verdadero, es lo que yo creo, es un pensamiento mío propio, y como también existen teorías, no la realidad de lo que se dice acá en este programa. Pero también dicen que somos parte del todo. Es decir, ¿por qué tanta casualidad que en el espacio encontremos como tipos de ojos o tipos de, ya saben, muchas cosas que se parecen al cuerpo humano? Entonces dicen que somos todo del todo. O sea, ¿me entienden? Formamos parte de algo más grande que es el todo. O sea, como decir que todos somos Dios, ¿me entienden? No que seamos dioses, porque también no lo vayan a malinterpretar, ¿ok? Pero dicen que somos parte de ese todo. Teorías, ¿verdad, equipo? Teorías que yo en lo personal hay ciertas cosas que sí creo, hay otras que no creo, pero vuelvo y repito, teoría, no la realidad, lo que se habla en este programa. Ya ahí vos tendrás la última palabra si crees en lo mismo o también sos de otro pensamiento. Se vale también.
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1: Qué buena canción, Ariana Grande se quedaba por ahí, 4:48, muchachas, como si nada, ya se nos fueron por acá casi 2 horas de estarte acompañando, así que gracias a todos los que andan por ahí siempre en el WhatsApp, de verdad que ya saben que para mí es un placer enorme el poder reírnos, a veces hasta debatir, porque créanme que el que yo piense diferente o el que ustedes piensen diferente allá afuera, no pasa nada, créanme que si todos pensáramos igual, qué hueva y qué aburrido serían acá los programas. Imagínense dándome la razón o yo dándole la razón a todos ustedes, no hombre, obviamente cuando no la tenemos que dar, no la damos, pero el debatir es parte de estas 3 horas, así que para continuar, vámonos por acá con nuestro segmento que ya teníamos un par de días de no hacerlo, pero vámonos por acá con ¿Quién soy? Este segmento de ¿Quién soy? Trata únicamente de darte por acá detallitos, describirte a un personaje y vos me tenés que mandar en una nota de voz ¿Quién soy? ¿Quién es el personaje y la canción que querrás escuchar? A mí me encanta porque todos mandan ahí sus respuestas, pero casi ninguno manda su canción. Así que vámonos con el de hoy. Está facilito. Me han salido varios videos de esta serie. Adelantado, es mi serie favorita. Mi serie de caricatura favorita de toda la vida. Si han prestado atención acá a este programa con mis huesitos, sabrán de qué serie estamos hablando. Pero bueno, el personaje de hoy, soy rojo, totalmente rojo. También soy masculino, esto es muy importante de decir. Soy masculino, color rojo. Una de las características mías es que soy muy alegre. Soy un jefe un poquito accesible, tengo una personalidad muy expresiva, me gusta mucho el dinero, ¿qué más les puedo decir? A veces soy tacaño, soy capaz de hacer casi cualquier cosa por ganar dinero o por tener dinero.
2: Es el señor cangrejo de Bob Esponja.
1: ¡Sí! ¡Pero no me dijiste canción, amiga!
3: Don Cangrejo.
1: ¡Sí, mucha! ¡Pero nadie me dice canción! ¡Ay, ahí está! Ya mandó. Miren, espérense. Don Cangrejo, dicen acá. Don Cangrejo. Pero la amiga ya mandó nota. A ver.
2: ¡Ay, perdón! Una de Avicii. La canción de Avicii.
1: Alguna de Avicii va. Me parece. Muchas también entrando por acá.
4: Bob Esponja, señor cangrejo, Live or Die de Noah Cyrus.
1: Va, aquí hay otra.
5: Buen cuerpo, excelente tarde. Ese es Don Cangrejo, si no estoy mal. Y si estoy mal, qué mal, dijo aquel. ¿Te molestaría con algo de Monster of the Men?
1: Sí, Don Cangrejo, me parece. Va, primero entonces nos vamos a ir con la de la mía, que quiere algo de Avicii, y con todo el gusto y el placer del mundo nos vamos a escuchar algo de Avicii. Sí, todos adivinaron, hasta los que mandaron ahí mensajitos escritos. Sí, soy Avicii. Pero va, vámonos con Heaven, ¿les parece? Algo del 2019.

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15: Hola, soy Keila Castillo. En los próximos segundos te presentamos los hechos más importantes que marcan la agenda de hoy.
16: 3 muertos deja ataque armado en Quetzaltenango. Un ataque armado en el caserío Nueva Santa Rosa, Colomba, Costa Cuca, dejó a 3 personas fallecidas y 2 heridas. Los bomberos voluntarios trasladaron a los lesionados al hospital de Coatepeque. Las víctimas presentaban heridas de arma de fuego. Papa reclama el fin de la violencia en Cisjordania. El Papa León XIV pidió este domingo el cese de los ataques contra la población civil palestina en Cisjordania y urgió a la comunidad internacional a avanzar hacia la solución de 2 estados. El mensaje llega en medio de un repunte de violencia de colonos israelíes. Capturan a extranjeros con pasaportes españoles falsos en el aeropuerto La Aurora. Un hondureño y un venezolano fueron capturados en el aeropuerto La Aurora cuando intentaban viajar a Bogotá con pasaportes españoles falsificados. Agentes de la Policía Nacional Civil confirmaron con el Consulado de España que los documentos no existían en el sistema migratorio.
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0: Buena canción, por ahí se quedaba algo de Noah Cyrus con Live or Die. Buenísima para esta hora de la tarde. Yo estaba muy feliz porque iba a llover, pero no, no llovió. Ya se despejó totalmente el cielo, al menos acá en zona 4. Yo hasta incluso les dije que me dijeran si estaba lloviendo en algún lado, pero no. Falsa alarma, puras mentiras. Ay, no, qué triste. Yo sí quería que lloviera mucho, así al menos se iba a refrescar un poquito. Pero bueno, también por acá, gracias a los que se comunican, ya saben, por acá, 3755-9490, nuestra vía más directa para que me contés qué estás haciendo. ¿Ya saliste de la oficina? ¿Hay tráfico ya a esta hora? ¿Cómo van las cosas? Por favor, ya saben que acá con muchísimo gusto, pues les voy incluyendo todo lo que ustedes quieran y platicando de todo lo que nos encanta por acá. Pero también, ¿hoy qué fecha es? Hoy es 17, miren, estoy viendo que traigo dinámica para ustedes, así que pendientes, porque si quieren irse a un evento bonito, pendientes, porque al regresar les voy a contar la promo para que puedan asistir. Yo siempre les digo, hay que estar pendientes de todos los turnos, porque siempre por ahí les damos sorpresas, siempre estamos consintiéndolos como ustedes se lo merecen. Pero por acá vamos a seguir con la playlist y al regresar te cuento más detallitos para este evento que tenemos, para que tú, que me estás escuchando, lo vayas a disfrutar. También contame el tráfico, cómo está zona 1, cómo está zona 15, zona 14, zona 10, carretera, Villanueva, Villa Canales, San Miguel Petapa, todos los puntos que se ponen complicadísimos a esta hora. Contame en una nota de voz o en algún mensajito escrito de una para actualizar.
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0: Alesso se quedaba ahí con In Your Eyes, a BTS con Swim, lo vamos a escuchar ahorita, tranquilos, relajados, yo nerviosa por acá. Ah, por acá dicen, yo te saluda Gabriel, y pues, a quien interese, me hice 25 minutos de Villalobos a Zona 9, está un poco despejado, feliz tarde. Y ala, de verdad que sí. Eso ayuda bastante, mucha, créanme que ayuda bastante para todas esas personas que quieran tomar rutas alternas o que justamente pues vengan de la Villalobos y quieran subir por acá a la ciudad. Por acá dicen, Joss, si no ha llovido y las personas que tienen su cultivo de maíz, ya no saldrá la cosecha el otro año. Creo que va a estar algo elevado el precio de las tortillas por si comen tortilla. Ejemplo, acá por donde vivo, en los parcelamientos de Barça, las personas están arrancando la milpa porque se secó, no hay lluvia y no habrá elotes locos y mucho menos de atol de elote. Ay, eso me duele. En la feria siempre compré un elote loco a 12 y pequeños. Dice, saludos, Lady de Bárcenas, Villanueva. Sí, mucha, eso es cierto. También créanme que una de las partes que por las cuales a mí me gusta que llueva es porque refresca el ambiente, pero muchas veces se los he dicho y lo hemos repetido acá en varias ocasiones. También que llueva hace que las cosechas pues ayuden bastante en el crecimiento y con todas las cositas que comemos. Pero bueno, escuchemos por acá qué dicen.
1: Pues mira, pues rapidito, vas a agarrar 3 veladoras amarillas. No, veladoras no, candelitas de estas pequeñitas amarillas. Las vas a derretir, entonces se va a volver, ¿qué? Parafina, creo que cera en general. Lo vas a echar en un recipiente donde las puedas despegar, aún estando calientes. Les vas a agregar un puñito de romero, 3 clavitos de olor y un papel con un buen deseo destrozado en trocitos ahí adentro. Luego vas a volver a formar la candelita con la mecha que ya traía y le vas a amarrar un lacito de yute natural con 3 hojas de laurel. Vas a limpiar tu aura, tu ambiente. Pónala en el lugar que querrás.
0: El Joyly le sabe, déjenme decirles que el Joyly le sabe. Saben que también el quemar laurel, poner un deseo en laurel, es también de muy, muy, muy buena racha. Y también como los primeros 3 días del mes, los primeros 3 días de cada mes, es decir, puede ser 31, 1, 2 o 1, 2 y 3 de cada mes, tú te tenés que poner de la entrada de tu puerta, o sea, de la entrada de tu casa, de tu apartamento para adentro y soplar canela. El soplar canela también trae bastante abundancia a nuestras vidas. Miren acá, dándoles cositas esotéricas con mi querido Joyly. Miren, de verdad que también ya estoy haciendo un espacio nuevo porque... ¡Chanananan! Yo la verdad es que ahora con tanto... que hay en internet, con tanta inteligencia artificial y tanta cosita que se habla, créanme que ahora me he dado la tarea de leer. Exacto, equipo, de leer y venirles a decir, no, es que no lo vi en un video, lo leí. Y estoy justo leyendo un libro de diccionario de los sueños. Es decir, yo sueño algo, así como hoy estaba soñando medio, me recuerdo como con un avión. Entonces vi que soñar con aviones son cosas de buen augurio, como soñar con avión que se está cayendo o que está agarrando fuego, etcétera, etcétera, etcétera. Etcétera. Todo eso es de mal augurio. Entonces, justamente estaba leyendo este libro y este libro me llevó a otro libro, el cual, vean, yo no tomo pastillas, yo no tomo medicamentos porque no me gusta. Créanme que no es porque mi abuela me decía a mí, no sé qué. Creo que algo dentro de mí me dice, el tomarte una pastilla por un dolor de cabeza es porque primero sos tan débil y como un dolor de cabeza te va a mangonotear de esa manera para que te vayas a tomar una pastilla. Y dos, porque yo sé que nos hacen mal tantos químicos que nos dan. Al final del día también eso como que nos vuelve adictos a ciertos medicamentos. Entonces conseguí también un libro donde hay muchísimos medicamentos naturales que acá los vamos a estar hablando. Mucha bien pelado, porque no solo hay para dolores de cabeza, dolores de rodillas, dolores de esto. No, también hay cosas para crecer el pelo de una manera bonita, para evitar las ojeras. No, hombre, una belleza, miren. Joya de libro que me fui a encontrar. Entonces, ustedes tranquilos que nosotros nerviosos por acá haciendo más segmentos en donde ustedes puedan aprender diferentes cosas y al final del día también pues despejarnos un poquito del internet y de la inteligencia artificial y recordar de dónde realmente habían cosas precisas y certeras que eran pues de los libros, ¿verdad? Así que vámonos a seguir con la música, vámonos por acá con otra buenísima canción de Marshmello y volvemos a platicar.
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1: Y como si nada, 5 de la tarde con 35 minutos, mucha, de verdad que uff, qué rápido se nos va acá el tiempo. Por acá me estaban diciendo, Joss, primera vez que te saludo en tu turno. Me complaces con Finally Found You de Enrique Iglesias. ¡Qué buena canción, mucha! ¿Qué será de la vida de Enrique Iglesias? ¿Qué será de la vida? ¿Cómo se llamaba la esposa? La novia, porque nunca se casaron. ¡Hala! ¡No! Se me olvidó. Espérense. Esposa de Enrique Iglesias. Era tenista, sí. Ana, ¿cómo? Ana Kornikova, ajá. Ana Kornikova, ajá. Kornikova, ¿qué será que tuvieron gemelos si no estoy mal, no? ¿Qué será de la vida de ese preciosote? ¿Qué será de la vida allá en las Altaveras Paz? Ah, no. Ay, no, no, ya, ya, ya, suficiente. Yo misma me voy a quemar y acá después me van a estar ustedes molestando. Pero bueno, también por acá me están.

sé cómo explicarles. Yo, Misco, puedo ir en la mañana, puedo ir en la tarde, puedo ir en la noche, puedo ir en la madrugada y va a haber muchísimo tráfico, de verdad, pero... ¿Qué les diré? ¿Qué les diré? Por acá me estaban diciendo mucha azúcar tú. No mucha, y eso, y hoy no he comido azúcar ni nada, ni nada. La verdad que qué bonito es volver a tener esas energías, es lo único que les puedo decir. Es más, hoy ni he almorzado, para que digan que ando ahí con energía o con azúcar de más. Hola Dios, el tráfico está horrible acá en Liberación para el Trébol. A la mucha. Pero es que en Liberación justo hablábamos hace un ratito que ahora tienen un reversible. O sea, ¿cómo vas a pensar si estás viendo que de los dos lados se hace el gran tráfico? ¿Cómo le vas a quitar un carril a la gente que quiere ir para zona 14, que quiere bajar para carretera o quiere ir para todos esos lados? Muy mal, muy mal. Yo no seré metra, pero muy mal ahí. Pero bueno, vamos a ir a canción. Vamos a seguir con la buena playlist y al regresar hacemos nuestra última competencia para ya despedirnos.

0: Ya saben que yo la dinámica la pongo súper fácil. Entonces, una nota de voz haciendo como dinosaurio. Como vos creas que hace un dinosaurio, porque se supone que hoy en día los dinosaurios no hacen como nosotros creemos. Así dicen, pero vos mandame por ahí en una nota de voz cómo crees que hace un dinosaurio y por supuesto en un mensaje escrito, haceme caso por favor, porque si no, no puedes entrar a la competencia y llevarte tus entradas dobles. Nombre completo. DPI, número de teléfono y correo electrónico, ¿ok? Estas entradas se estarán entregando en las oficinas de RCN, pero a los ganadores se les manda por allí toda la info, 3755-9490 para que mandes tu nota de voz haciendo como dinosaurio o también como creas que hace un dinosaurio y por supuesto tus datos escritos, por favor, que es bien importante, nombre completo, DPI, número de teléfono y correo electrónico. Estamos.
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Buenísima canción, por ahí se quedaba Somber o Somber, como ustedes quieran. My Body Isn't Ready. Les dije que tenía por acá una promoción para ustedes y lo prometido es deuda. Así que, para todos los que quieran ir a la era de dinosaurios, es su momento.

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1: 4, 15 de la tarde ya con 50 minutos. Equipo, por ahí se quedaba Fever Dream de Alex Warren en la playlist de 949 Interactiva. Ya momento de despedirnos, ya momento de decirles muchas gracias por acompañarme, pero no sin antes, obviamente, darles por acá a los ganadores, a esos que se van a ir a disfrutar juntos, en familia o con cualquier persona, esta era de dinosaurios, señoras y señores. Así que les cuento, los ganadores son Rubén Alberto Calderón, María Fernanda Mazate, Lucía Pérez, Wilfín Leonel Maldonado y José Venegas Castellanos. Estos son los 5 ganadores que se van a ir a disfrutar la era de dinosaurios. Ellos ya tienen las instrucciones, ellos ya tienen por allí qué es lo que tienen que hacer, ellos ya saben ahí a dónde tienen que ir, cuándo tienen que ir, cómo deben de ir y todo el asunto. Así que gracias de verdad, gracias, gracias, gracias, gracias, gracias, gracias por siempre participar. Ya saben que yo siempre los consiento y en la mayoría trato de tenerles por ahí promociones que ustedes se puedan disfrutar también. Así que para despedirnos, como ya no nos da tiempo de una competencia, el más vivo o la más viva que ande por allá afuera y me mande su nota de voz en este preciso instante va a ser el afortunado o la afortunada con la cancioncita que nos vamos a despedir. ¿Te parece? ¿Estamos? Estamos. Así que vamos a ver quién anda por ahí más al pie del cañón, dirían, más ahí despierto a esta hora. Para acá, a ver qué dicen. ¿A qué? A ver.
2: Dua Lipa.
1: ¿Algo de Dua Lipa? Ah, ya entraron más.
3: Ahora.
4: La canción de Story, por favor.
1: ¡Ay, mi vida hermosa! Se me alborota el útero, pero ¿cuál crees? No te entendí, mi amor, si me las mandas escrita, porque creo que me la estás mandando ahí escrita. La de Taylor Swift, ¿cuál crees de Taylor Swift, mi vida hermosa? Yo con mucho gusto te la incluyo.
5: A ver, ¿qué dice?
6: The Code de Paramore.
1: ¡Hala! Esa de Paramore no la tengo. Esa sí no la tengo, pero mañana te la incluyo. Taylor Swift, la nueva de Tori Story. Es varón. ¡Ay! Perdonen, mi niño. Perdón, mi niño hermoso, bello, divino, precioso. ¿Cuál es tu nombre, mi muchachito bello? Así yo te puedo decir tu nombre sin ningún problema. Miren, les voy a incluir una de Dua Lipa y una de Taylor Swift, porque la de Taylor Swift es mentira que yo les voy a decir que la tengo ya nuevita, porque, no la tengo. Así que de Dua Lipa, vamos a ver, ¿qué es lo más reciente que tengo yo de Dua Lipa de este 2025 o 2026? Ay, se las puse difícil, ¿verdad? Creo que la más reciente fue la de Training Season, que ya incluimos, pero vamos a poner Dance the Night. Y también vamos a incluir la de Taylor Swift, una buena para que mi niño ahí en el camino vaya muy, pero muy, muy, muy entretenido. ¿Estamos? Ahora, por el momento, yo me despido mucha, los quiero muchísimo. Gracias por estar conmigo, gracias por su buena vibra. Créanme que el viernes se dieron cuenta muchos de verdad, tal vez no un montón de personas, pero tal vez 3-4 personas sí me escribieron por allí en el WhatsApp de que me sentían un poquito vibrando bajo, un poquito desanimada. Y en efecto, créanme que han sido días difíciles porque me ha costado mucho dormir y el viernes sí me cobró factura. El viernes yo me sentía como desorientada, yo me sentía como desanimada, no me sentía acá como tal. Entonces, gracias de verdad que por darse cuenta y por siempre, siempre tenerme ese cariñito, aunque no nos conozcamos personalmente. Por el momento, muchas bendiciones para todos ustedes, mucho oro y miel, que lleguen súper bien a su casita, que todo les haya ido muy bien en la oficina, en el Uber, en el taxi, en lo que hayan hecho, las mejores de las vibras. Mi nombre es Jocelyn Mayen, así nos encontramos en redes sociales, @ Jocelyn Mayen, y por allá seguimos platicando. Un besote y un abrazote, y será hasta mañana. Chao.